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1: ¿Qué tal, mi gente? Estamos de regreso aquí en este hermoso estadio, el Petco Park, estadio de los Padres de San Diego. Y queremos enviarle un gran saludo a su servidor, Luis Alfonso Cochito Cruz, junto a mis compañeros José Mota y Efrén Mesa Jr. como nuestro ingeniero de audio. El día de hoy los Dodgers llegan en primer lugar, 52 ganados, 30 perdidos, 8 juegos adelante de estos Padres de San Diego, que tienen récord de 43 ganados y 37 perdidos. Ayer los Padres se quedaron con ese primer juego. Fue todo el picheo de los Padres que hizo que este equipo no pudiera reaccionar. En la segunda entrada, Mookie Betts conectó cuadrangular para tomar la ventaja. Los Padres rápidamente empataron y se fueron arriba con un jonrón que dio Ty France con dos gente en base, 3-1, y el juego, de verdad que el bullpen de los Padres hizo tremenda labor al mantener las oportunidades que tuvieron los Dodgers y no permitir carrera. El juego quedó 7-1 a favor de los Padres. Rocky Sasaki con otra salida que dejó mucho que desear, donde solamente lanzó 4 entradas permitiendo 3 carreras, regaló 5 bases por bola, solamente ponchó a 2 y recibió un jonrón más a su cuenta. Hoy se van a enfrentar Yoshinobu Yamamoto por los Dodgers y hay un opener que es un pitcher zurdo, Kyle Hart, que tirará la primera entrada y después está supuesto a lanzar Randy Vázquez. Va a ser un juego interesante para estas dos escuadras ya que están empatados en lo que va de la temporada juegos Dodgers y Padres. Ya volvemos con mi compañero José Mota, que tenemos una plática pendiente aquí en Cubriendo las Bases.
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1: De regreso en el segmento diario Cubriendo las Bases, donde se une conmigo mi compañero José Mota. Bienvenido, José. Y hoy vamos a hablar de algo reciente que acaba de pasar ayer, un Rocky Sasaki que no ha podido encontrar el ritmo de soltura. Lo vimos contra unos Angels en Dodger Stadium, donde fue dominante, donde sus picheos estaba terminándolos y su slider y su split finger con un poquito más de velocidad. ¿Qué es lo que me puedes hablar de esas últimas dos salidas que ha tenido Rocky Sasaki?
3: Hola Luis, saludos a todos ustedes. Un placer hablar siempre de un tema que obviamente está evidente, está fluyendo, el caso de Sasaki. Yo diría, Luis, que hablando de Anaheim, Rocky Sasaki empezó a cambiar su año cuando dijimos ya va en ascenso por fin, al disminuir bases por bolas, a ser agresivo con 3 lanzamientos, no solamente con 2, allá en Anaheim. Bueno, ¿qué hizo ese día? Lo más claro fue que estaba tirando la pelota con confianza y con soltura. Soltura en el hecho de que tiene buena extensión, que él siempre la ha tenido porque es un hombre con brazos largos, piernas largas. Abandonó la idea de lanzar de frente, solamente lanza de costado o de lado, como usted le quiera decir. Y entonces el slider empezó a incorporar. Y fue donde yo dije, bueno, ya parece que el hombre encontró. Pero ¿qué pasa? No era solamente, Luis, que lo veíamos durante el principio del juego, sino a mitad. Y luego también ya llegando sexta, séptima entrada para él, que se veía que todavía le quedaba. Como que decíamos, hasta le quedan 15 lanzamientos más. Sabemos que es un proceso para él crecer. Pero no hemos visto eso otra vez más. ¿Qué pasa? Si fue que él vio la idea de que los Angels se ponchaban mucho, que no era un equipo que bateaba muy bien, que no hacía mucho contacto fuerte. Pero el día de ayer, el caso de que los Padres son peores en cuanto a batear colectivamente, y lanzó muy tentativamente. Luis,

0: yo pienso que a alguien tiene que decirle a él, tú tienes que ser quien tú eres, y él tiene que decir, este es quien yo soy. Tú no puedes variar, ni analizar, ni interponer ideas de acuerdo a contra quién tú lances. Eso no funciona en el béisbol y jamás va a funcionar.
1: Y algo que tiene que tener muy claro Sasaki, lo platicamos fuera de aire, él siempre los lleva a dos strikes y entra con su slider afuera o su recta. Lo difícil de él, no ha podido terminar bateadores y por eso es que le han hecho daño. El día de ayer dejó un en 0 y 2 con dos corredores en base y dos outs, le dejó un split finger a Ty France y le conectó jonrón. Eso ha sido la clave, yo pienso, el no poder ejecutar el último lanzamiento, ¿no piensas?
0: Tres turnos te voy a decir, sí, buen ejemplo, exacto. El primero de Tatis, ya sea se le zafó o vino con intención de decir, voy a ir pegado contra Tatis, parte del libro contra Tatis, muy bien. Los swings de Tatis en la primera entrada fueron malísimos, por esa razón, solamente la presencia de decir, sí, yo puedo lanzar adentro, es suficiente para empujar de home a Tatis a no hacer tu buen swing en el primer inning. Entonces, vamos al turno de Manny Machado. Un turno larguísimo, buenísimo de Manny Machado. Ese turno con tu repertorio, viendo los swings de Machado, que no fueron ningún swing de los strikes, era como decir, te voy a hacer daño. Uh-huh. Como que eso lo intimidó. Se echó para atrás y perdió el turno con base por bolas. Ese turno, Luis, tú no puedes perderlo. Rétalo con el swing que él tiene, rétalo. Mejor que te gane, no con base por bolas. El mismo caso que tú mencionas de Ty France. Ty France es un hombre que se tira hacia el home. No le gusta que le lance adentro. A él no le importa que le lancen adentro. Le dan muchísimos golpes. Pero ya también, tú examina claramente qué tipo de lanzamiento es que ala Ty France. Es el lento, no es el duro, por la razón de que él se inclina. Entonces engancha la pelota y la saca. Así que la terminación de un turno es importante. Aprender a ganar ese turno largo, Luis. Porque su repertorio es suficientemente bueno. A veces no es ponerle más, es ponerle un poquito menos, lanzar con inteligencia. Pero más que nada, como dijo Shohei, mencionamos ayer durante la transmisión, lee los swings, ajustate a ellos, porque de ahí es donde va a variar, tirando la tarjetita, el librito, a que tú tengas éxito o no cuando una alineación da la vuelta segunda vez.
1: Y a mí me gustaría ver, José, no sé si a ti también, un poquito más de verlos afuera. Ellos tres tienen tres formas de pichar muy diferentes, Shohei, Yamamoto, Otani, pero que se ayuden, porque el que no ha podido dar ese paso de adelantarse ha sido este Rocky Sasaki. ¿Crees que Dave Roberts tenga mucha paciencia con él todavía? ¿O crees que a lo mejor tenga que moverlo al bullpen? ¿O que no, solamente preguntando qué es lo adecuado para este Rocky Sasaki en este momento que está pasando por algo mentalmente no muy bueno?
0: Sí, Dave Roberts está en la situación donde él no tiene esa decisión, sino que está hecho desde allá arriba. Uh-huh. Sasaki vino aquí a ser abridor en Grandes Ligas. La única razón que se fue al bullpen el año pasado era por necesidad, porque le dijeron, si no vas al bullpen, no, esa es parte del playoff. Y tuvo que hacerlo. Pero ¿qué pasa? Con su repertorio, y ya también, Luis, con su experiencia en Japón, es suficiente para que él sepa que este béisbol es diferente, pero que se ajusta. Y tú tienes que tener la habilidad de tener confianza, confiar en tu repertorio. Yo te tomo a ti lanzadores con menos talento, pero con más determinación, que quisieran tener ese brazo y tendrán éxito.
1: Claro que sí. Muchísimas gracias, José. Ya regresamos con el segmento, como cada sábado, Damas en el Deporte, con una invitada muy especial. Volvemos.
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1: Hoy, como cada sábado, en Damas en el Deporte tenemos un invitado especial, Katy Lara, que es de Raíces Mexicanas, que es manager de educación y aprendizaje de los muchachos en Liga Menor. Los Dodgers siempre se preocupan por tener una buena educación con los muchachitos que están en República Dominicana y hace poco tuvieron una ceremonia de graduación con los muchachos y nos platica un poquito de lo que fue este acontecimiento. Bienvenida, Katy.
2: Hola, José. Primeramente, muchísimas gracias por la invitación a poder hablar un poquito de la educación de nuestros peloteros jóvenes que están actualmente en el sistema de los Dodgers. Este año tuvimos el gran orgullo de graduar a un grupo de 18. En ese grupo se incluyeron dos staff de nuestra academia en Campo Las Palmas y también algunos peloteros que habían sido dejados libres, pero que la organización continúa a apoyar para que terminen con sus estudios. Esa celebración con la graduación, una muy bonita comida con las familias, se les invitaron a un hotel en la capital de Santo Domingo para estar presente en lo que fue la ceremonia, donde hubieron varios invitados que hablaron y se dirigieron al grupo de graduados. Y también hubo la oportunidad de recibir algunos invitados de Major League Baseball, ¿no? Pero más que nada fue la oportunidad de reconocer a estos muchachos que muy jovencitos empiezan a jugar béisbol y muchas veces los estudios no son lo más importante para ellos en ese transcurso, pero nosotros, o sea, enfatizamos que los estudios y el crecimiento, siempre estar aprendiendo es muy importante y creo que hemos hecho un muy buen trabajo en instalar esos valores de aprendizaje a través de la profesión de béisbol. Y algo que muchos no tienen conocimiento es que algunos de nuestros peloteros se trasladan de Campo Las Palmas a Arizona algunos aún más allá de Arizona, en los diferentes equipos de ligas menores que tenemos, y siguen estudiando, como decimos, remote, ¿no? No en persona, pero seguimos nosotros apoyándoles para que puedan terminar ese bachiller y tengan oportunidades mientras están jugando béisbol y después de que terminen de jugar béisbol en algún momento, ¿no? La educación abre puertas y abre mentes. Y a veces también tenemos peloteros que no pueden asistir a la graduación formal en Campo Las Palmas porque se les invita a Estados Unidos a participar en campos de béisbol específicos para ellos. Y esos chicos se les reconoció también durante Spring Training y se les llevó a una muy linda cena donde nos acompañaron algunos de peloteros de grandes ligas anteriores que estuvieron con los Dodgers, como Ramón Troncoso, que siempre es uno de los staff que apoya muchísimo a nuestros peloteros internacionales.
1: Gracias, Katy. Esperemos que se siga desarrollando esos peloteros y esos muchachos de bien y sigan aprendiendo. En el siguiente segmento tendremos los pitchers para el día de hoy.
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1: Los pitchers para este

Segundo juego será el japonés Yoshinobu Yamamoto por parte de los Dodgers contra Kyle Hart. Es un nuevo lanzador que pusieron enfrente de Randy Vázquez para que enfrente a los primeros bateadores zurdos como Otani y Freeman. Vamos a hablar de Yamamoto. Yamamoto tiene un récord de 7 ganados y 5 perdidos, una efectividad de 2.65. Ha regalado 17 bases por bolas, ha ponchado 86 en 91 entradas y 2 tercios. En su última salida, Yoshinobu Yamamoto enfrentó a los Orioles de Baltimore, donde salió con la derrota. Aunque lanzó 6 entradas, permitió 3 carreras, regaló 2 bases y ponchó a 6. Yamamoto ha batallado en la localización de sus picheos en la parte alta de la zona, dejando muchos en el medio y le han hecho daño este equipo de Baltimore, que lo trabajó muchísimo y lo hizo que hiciera muchos lanzamientos. Va a ser pieza clave para enfrentarse a estos Padres de San Diego, que cada vez que juegan contra los Dodgers se motivan y sacan un buen trabajo. A Yamamoto no le batean casi arriba de 200, usa 5 lanzamientos, que es su recta de 4 costuras, un 28% a 95 millas. A esa recta solamente le batean un porcentaje de 173. Al split finger, que es su segundo lanzamiento, que utiliza 26%, lo tira a 91 millas y solamente batean 167. A los únicos lanzamientos que lo han castigado ha sido la curva, le batean 257, y un cutter que lo utiliza solamente un 13%, donde le batean 310. Yamamoto tiene una tarea difícil. Ahora enfrentará al zurdo Kyle Hart. Kyle Hart, que tiene 0 ganados, 1 perdido, será el que iniciará el juego, pero el pitcher abridor será Randy Vázquez, un viejo conocido por el equipo de los Dodgers. Vázquez, que tiene una marca de 6 ganados y 5 perdidos, ha lanzado

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2: El pitcher para este segundo juego será el japonés Yoshinobu Yamamoto por parte de los Dodgers contra Kyle Hart. Es un nuevo lanzador que pusieron enfrente de Randy Vázquez para que enfrente a los primeros bateadores zurdos como Otani y Freeman. Vamos a hablar de Yamamoto. Yamamoto tiene un récord de 7 ganados y 5 perdidos, una efectividad de 2.65. Ha regalado 17 bases por bolas, ha ponchado 86 en 91 entradas y 2 tercios. En su última salida, Yoshinobu Yamamoto enfrentó a los Orioles de Baltimore, donde salió con la derrota. Aunque lanzó 6 entradas, permitió 3 carreras, regaló 2 bases y ponchó a 6. Yamamoto ha batallado en la localización de sus picheos en la parte alta de la zona, dejando muchos en el medio y le han hecho daño este equipo de Baltimore, que lo trabajó muchísimo y lo hizo que hiciera muchos lanzamientos. Va a ser pieza clave para enfrentarse a estos Padres de San Diego, que cada vez que juegan contra los Dodgers se motivan y sacan un buen trabajo. A Yamamoto no le batean casi arriba de 200, usa 5 lanzamientos, que es su recta de 4 costuras, un 28% a

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1: Iniciará el juego, pero el pitcher abridor será Randy Vázquez. Un viejo conocido por el equipo de los Dodgers, Vázquez, que tiene una marca de 6 ganados y 5 perdidos, ha lanzado un total de 77 entradas 2 tercios. 15 han sido todas como abridor. Ha permitido 36 carreras limpias, le han conectado 11 jonrones, ha regalado 25 bases y ha ponchado a 59. En su última salida contra los Dodgers, Vázquez solamente lanzó 4 entradas y un tercio y este equipo de los Dodgers le hizo 3 carreras con un jonrón de Shohei Ohtani para empezar el partido. Así que va a ser un juego interesante este de estas dos escuadras que están empatadas en el récord, 2 ganados para los Dodgers, 2 ganados para los Padres. Ya regresamos con las claves del partido para hoy.
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1: Bueno, será un partido interesante entre estas dos escuadras y vamos a ver cómo se alinean, ya que los Dodgers perdieron ese partido ayer contra los Padres, pero hoy entrarán de la siguiente manera aquí en ese segundo juego. El primer bateador por parte de los Dodgers será Shohei Ohtani, que estará de bateador designado. El segundo bate estará Andy Pages, que estará jugando el jardín central. El tercero estará Freddy Freeman, que estará cubriendo la primera base. El cuarto bate, Mookie Betts, que conectó jonrón el día de ayer, estará jugando el shortstop. El quinto, Max Muncy, que estará jugando la tercera base. El sexto, Sammy Edman, que estará jugando el jardín izquierdo. El séptimo estará Kyle Tucker, que estará jugando el derecho. El octavo, el muchachito Dalton Rushing, que estará como catcher. Y el noveno bate estará Alex Freeland, que estará cubriendo la segunda base. Y el pitcher abridor por parte de los Dodgers será el japonés Yoshinobu Yamamoto. Por parte de los Padres de San Diego, el primer bateador será Fernando Tatis Jr. en el jardín derecho. El segundo bate será Samat Taylor en el jardín izquierdo. El tercero estará Jackson Merrill, que estará jugando el central. El cuarto, Manny Machado en tercera base. El quinto estará Gavin Cheats en primera base. Sexto, Xander Bogaerts en el shortstop. El séptimo, Miguel Andújar como bateador designado. El octavo estará Will Wagner en la segunda base. Y el noveno bate será Freddy Fermín, que estará como catcher el día de hoy. El pitcher abridor por parte de los Padres será el zurdo Kyle Hart. Bueno, vamos a ver cómo se torna este partido. Vienen a este Kyle Hart para que empiece con estos tres bateadores, Shohei Ohtani y después Andy Pages y Freddy Freeman. Y vamos a ver cómo se torna todo esto, ya que los dos equipos tienen dos juegos ganados en las series anteriores y esta. Vamos a ver quién sale con la ventaja el día de hoy. Y con ustedes para hablar de pelota por un par de horas y analizar todo lo que pasa en este juego interesante, está mi compañero José Mota.
7: Bueno, Luis, así lo dices, vamos a hacer exactamente eso que dice Luis. Aquí están para ustedes. Qué gran placer de servirles. Una tarde preciosa para el béisbol. Felicidades a nuestros colegas. A nuestro lado, Eduardo Ortega, el día de hoy recibe un premio especial. 40 años narrando para el equipo de los Padres. Ha visto tanto por acá, Luis. Y claro, pues como un coterrano tuyo, qué orgullo ver cómo ha servido a este equipo y a esta comunidad.
1: De verdad que sí. Hace muchos años y también lo tienen en las Águilas de Mexicali. De verdad que muy contento de que le hayan hecho este reconocimiento y estar aquí presentes para...

0: está con él.
1: Felicidades, Eduardito. Sé que todos, incluyendo el señor Jarrín, están orgullosos. Y Carlos Hernández estuvo ahí como receptor, recibiendo ese lanzamiento de honor. Bueno, todo preparado aquí. Y lo puso a trabajar. Tiene un sinker ahí bajito. A batear Benechoje contra el zurdo. Rompiente es lo que tira exactamente, más de un 30%. Contra zurdos, casi un 40% de rompientes tiran Kyle Hart. 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Otani, 17 cuadrangulares, 46 remolcadas. Otro rompiente lo falla. Los zurdos le batean 154 a Kyle Hart, de 33 años.
0: Bueno, estos dos picheos que le ha tirado, no ha estado nada cerca. Choje, vamos a ver si se puede ajustar aquí porque lo está engañando muy bien.
1: 69 grados, 5.42, da inicio el juego. Otani en 0 y 2, batea 2.94. Se prepara el zurdo Hart, tomándose todo el tiempo del mundo. Rompiendo otra vez, es bajo. Otani, Páez y Freddie Freeman buscando el día de hoy empatar esta serie. Hart sigue tomándose todo el tiempo. Lanzamiento, cantada en la recta por todo el centro del home.

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3: 58 remolcadas. Sigue empatado en la primera posición de remolcadas con Jordan Walker de los Cardenales. Lanzamiento del zurdo. Es bola detrás del home. Tenemos el día de hoy a Quinn Walker. En primera base como árbitro, Ramón de Jesús. Segunda base, Paul Clemens. Tercera base, Adrian Johnson. Páez ahora con un total de 10 asistencias en los jardines. Liderando todo el béisbol. Patazo. En la punta del bate elevado detrás de la segunda base. Va el campo corto, va el segunda base. Por allá se quedó con ella. Xander Bogaerts. Retirado Páez, ya hay dos outs.
4: Y este es un bateador que se necesita que poco a poco vaya ajustándose, José. Estos picheos afuera han partido bastantes bates, Pajes, de los últimos 5 o 6 juegos. Y debería ajustarse y regresar a la banda contraria.
3: Ahora, como mencionas, hasta en los fouls está rompiendo bates. Así es, ahí viene Freddy Freeman. Defensivamente, Freddy Freeman hoy detrás del home, el catcher. Venezuela, estamos contigo. Ese hijo tuyo, Freddy Freeman, está detrás del home. Batazo en línea, el campo corto su derecho, un rebote, pero ya captura el batazo, Bogaerts de primero, el tiro, out. ¡Qué jugadota de parte de Xander Bogaerts, el muchacho de Aruba! Y se van los Dodgers en una gran jugada, 1-2-3 contra el zurdo, 0 para los Dodgers, ahí viene Yamamoto contra los Padres por primera vez.
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3: Bueno, el zurdo Kyle Hart cumple por lo menos ya con la primera entrada. Hizo un total de solamente 8 lanzamientos, 6 fueron de strike, retirando a Tania Páez de Freeman. Ahí viene Shirobo Yamamoto, que si una cosa le viene a mente, Luis, tiene que ser cómo él perdió aquel partido aquí en el mes de mayo, 1-0.
4: Bueno, vamos a ver cómo los trabaja.

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3: Hizo daño anoche con un remolcador. No comenzó muy bien, pero terminó bastante bien. Tatis, que otra vez sigue jugando el jardín derecho. Tatis, Samad Taylor y Jackson Merrill contra Yoshinobu. Trató de aguantar el swing, lanzamiento es bajo. No hay swing, dice en primera base Ramón de Jesús.
4: Mira, algo que me gusta, José. Mira dónde está Rocky Sasaki con Will Arrington. Mira dónde está. Está en un ladito. Es la primera vez, yo creo, que me toca verlo con Will, viendo cómo está lanzando Yoshinobu Yamamoto.
3: Así es. Aprender, aplicar. Lanzamiento. Adentro, la recta, casi le pega a Tatis. El conteo en tres bolas, un strike. Como siempre, sumamente agradable la temperatura por acá. Este partido más o menos una hora más temprano que el día de ayer. 3-1 aquí de Yamamoto contra Tatis. Foul para atrás. Contra derechos batean solamente 190. Los zurdos le batean a Yamamoto 194. Haciendo ya su 15ª apertura, número 15 para Yamamoto. 91 entradas, 2 tercios. Ha permitido apenas 63 hits. Entre esos 10 cuadrangulares. Ha regalado 17 bases. Ha ponchado 86. El Samurai con su número 18 y su camisa azul se prepara. Batazo fuerte de foul delante del coach. Allá está Bob Henley en tercera base y David Macías en primera por el equipo de San Diego.
4: Y mira, José, se ha criticado mucho a Tatis, ¿no? Porque no tiene los jonrones que otros años. Pero está haciendo el trabajo de un primer bate, está sacando muchos lanzamientos a todo y eso ayuda más a un equipo.
3: Claro, y bateando 285, pues como está el béisbol el día de hoy para batear el promedio, mira. Retazo al campo corto, su derecha fue Mookie Betts, va a primera base el tiro y lo sacó por muchísimo. Tatis eliminado del 6 al 3, buena posición ahí de parte de Mookie Betts. Hablando de eso, la defensa tiene a Mookie a su lado en segunda base, Alex Freeland. En tercera base Max Muncy, primera base Freddie Freeman. Detrás del home, Matt Dalton Rushing. Tommy Edman juega al izquierdo. Aldi Páez en el central. En el derecho, Kyle Tucker. Ahora tiene Samad Taylor, veloz jugador. Lanzamiento es cantado de strike. Esa curva, Luis, te decía antes del juego, la quiero ver temprano.
4: Y para montarse, para que tenga mucho para terminar bateadores.
3: Tremendo lanzamiento. Y Taylor ha jugado muy bien. 361 el promedio. En los juegos que ha jugado. Saca batazos al Tarín. Tercera base jugando adelante. Ahí está Muncy. A primera. Y ya hay dos outs.
4: La importancia de esa curva que hablas, José, es te abres el caminito de afuera y cuando vienes y atacas con esa recta pegada, los tienes pensando en otra cosa y le dan un contacto suave como el que acaba de hacer Taylor.
3: Los ojos de un bateador trabajan a todos lados, pero tú quisieras que trabajaran son de una manera, ¿verdad?
4: Sí.
3: Cuando empieza a variar, entonces dices, si me tiran la curva, entonces, ¿qué va a hacer el split finger? ¿Qué va a ser su recta? ¿Qué va a ser su sinker? Todo eso. Además que la curva. Ponte a pensar en lanzamientos a los que tú reaccionas. No lo ves bien. La curva es a la que tú reaccionas peor. Como bateador. Exacto.
4: Sí, cabeceas.
3: Cantado el strike para Jackson Merrill. Una bola en el strike. Bateador zurdo. 2-0-9 batear.
4: Y no hay ni un bateador que el primer turno te vaya a decir voy a buscar curva al primer picheo.
3: Raro. Demasiado extraño. Batea 8 cuadrangulares, ha pegado 31 remolcadas para Merrill, que abanica y falla. Una victoria convincente anoche del equipo de los Padres que apagaron los bates de los Dodgers, quienes batearon para 4 double plays. Se preparan 1 y 2. Es bajo el lanzamiento. Última apertura de Yamamoto, como explicó Luis en el

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4: El día de hoy a batear viene uno que ha estado pues también refrescándose bien con el bate, Mookie Betts. Mookie Betts tiene jonrones en 10 consecutivos. Bueno, 2.31 ya está Mookie, 10 jonrones y 22 remolcadas. Aquí viene contra el zurdo Kyle Hart. Lanzamiento rompiente afuera.
5: José, y lo difícil que es tener un mal comienzo y subir de 180 a 230, no, de verdad que no enseña todo el trabajo que ha hecho, de verdad que muy buen trabajo por parte de Mookie.
4: Ay, qué nariz para subir. Oye, y más después de ya 120, 150 turnos. Wow.
5: Hits, bases por bola, todo, porque si no, cuando uno empieza bien como quiera, como Pajes, y ahorita está bajando y se mantiene en 260, 270, pero cuando empiezas mal es más difícil.
4: 1-1 para Mookie Betts. Betts, Muncy y Tommy Edmund. Lanzamiento es abierto el 1 de junio. Mookie Betts bateaba 194.
5: Wow.
4: Ha pegado 4 cuadrangulares. Ha remontado 6 carreras. Y ha subido de 194 a 231. Lanzamiento en 2 y 1. Saca foul por la derecha. El zurdo Hart de 33 años estuvo en grandes ligas en el año 2020 con Boston. Y no llegó a subir otra vez hasta el año 2025. Así que ese da Luis, 33 años, ha hecho un buen trabajo para este equipo.
5: De verdad que... Y sigue aquí con una buena oportunidad.
4: Lo ha hecho muy bien. Lanzamiento para Betts, saca batazo en línea al izquierdo, va hacia atrás buscándola rápidamente. Y se ajustó para capturar por allá a Samad Taylor. Lo congeló por un ratito, pero buen contacto de parte de Mookie Betts. Es el primer out.
5: Y si quieres que te hagan out, y así es, con un contacto sólido, sin tratar de dar un batazo de jonrón, con las puras manos, y ese batazo fue buenísimo por parte de Mookie.
4: Buena velocidad saliendo del bate, 101.4 para Mookie. Aquí viene a batear Max Muncy. Muncy en 2.63, 16 cuadrangulares, 34 remolcadas. 0-0 luego, segundo inning aquí en San Diego. Buen lanzamiento rompiente, cantado, strike.
5: Va a tener muy buen rompiente, José, porque los zurdos le están brincando a esa curva, como dices, cuando te sacas de ritmo y estás moviendo el cuerpo muy raro ahí.
4: Última aparición que hizo fue el 23 de junio contra el equipo de Atlanta. Lanzó 2 entradas y fue en relevo. Permitió 2 hits, una carrera limpia, una base de 3 ponches. E hizo Luis un total de 45 lanzamientos, así que para él, pues... Uh-huh. A ver si el dirigente Stammen dice, dale hasta que puedas. Una bola de strike para Max Muncy. Cantado el strike. Esa recta como que los otros no le están viendo muy bien, ¿sabes?
5: Ni la curva, porque los tienen en el aire. No le han hecho swing de la recta ni de la curva. O sea, ha de ser muy difícil ese rol, ¿no? De tener que estar esperando como Vázquez. De decir, ¿qué tan lejos lo van a llevar? Porque nadie sabe.
4: Ahí está calentando el hombre allá. Lanzamiento rompiente abierto contra zurdos. Muncy lo ha hecho muy bien, 250 con 4 cuadrangulares. Contra derechos, 12 cuadrangulares, batea 267. Aquí está Muncy con 12 strikes en 2 bolas, 12 strikes, una base limpias. Saca un batazo al derecho, peligroso, la pelota se tira al chat y no le llega. La pelota se va hacia atrás a la esquina. Muncy de primera para segunda, no se va a parar. Va para tercera base con tripletazo. Se quiso arriesgar por allá Fernando Tatis Jr. y pagó un precio bien caro. El primero del año para Max Muncy.
5: Y bien fajado en el turno porque ya lo tenía en los talones. Se ajusta bien a ese lanzamiento y se pone en tercera. Aquí vamos a ver si pueden hacer algo temprano los daños.
4: Estos son los turnos que más tarde tú quisieras tener otra vez. Puso todo el esfuerzo por allá Tatis al arriesgarse. Esa pelota iba rodando detrás de él, mucho tiempo para recuperarse y prendió los motores. Muncy, que pegó dos triples el año pasado, aquí tiene su primero. Tommy Edman es el bateador. Infield, La parte derecha cerrada, campo corto y tercera base a mitad de camino. Bogarts al lado de Machado, Muncy en tercera base.

0: Dale buscando y necesitan, pues, tener impacto de una vez. Edman saca foul detrás ahí del corredor entre él y el coach de tercera base, Dino Ebel. Primera base, coach Chris Woodward. Tommy Edman ha jugado bien. 8 juegos hasta ahora. Regresa aquí a casa donde creció en San Diego. Batea 360. 9 hits en 25 turnos. Ha remolcado una carrera. Un gran chance aquí. Saque elevado al central. Va hacia atrás. Merrill, la pelota lo baña. Va contra la pared. Un rebote anotando fácilmente Max Muncy. La primera del juego. Triple y doble. Dodgers arriba. 1-0. Segundo inning.
1: Bueno, yo qué clase de contacto por el bate del chiquitito este. Tommy Edman, que le da buena extensión por el medio. Nunca pensó Merrill que lo iba a pasar por arriba. Y tiene un doble más. Y siguen. Viene Kyle Tucker. Ojalá y pueda hacer algo aquí, un ajuste de batear a la banda contraria, José, contra este zurdo.
0: Gran chance, aunque Merrill no le salió muy bien. Él pensaba lo mejor, solamente, bueno, un fly de sacrificio, aquí voy. Y la pelota siguió caminando y caminando y caminando. A batir viene Kyle Tucker, 2.32 su promedio, 6 cuadrangulares, 40 remolcadas. Hombre en segunda, recta cantado.
1: 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El segundo.

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3: Cerro Dodgers, en otra vez ese estadio que está repleto una vez más. Lanzamiento. Cantado strike, un turno que de verdad pues no tuvo idea ahí Kyle Tucker. Lo que quería hacer, lo que estaban haciendo él y al final se quedó mirando. Otra recta.
4: Medio a medio esa recta. Otani y el mismo Tucker se han ido con picheos en el medio, ni intento de hacer foul han hecho.
3: Eso va a estar a Dalton Rushing, que aquí tiene que tener una idea de cómo le han lanzado los zurdos ya. Batea 239, 8 cuadrangulares, 22 remolcadas. Hombre en segunda, 1-0 Dodgers, segundo inning. Bateador zurdo. Saque elevado por la izquierda. Va al tercera base buscando la pelota. Se va abriendo y se abrió a las gradas.

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3: ¿Qué sintió ahí después de ese sueño? Sigue la conversación. Dice que está bien. Recientemente tuvo que sentarse un par de juegos seguido a la conmoción cerebral y el protocolo. ¿Alguna queja? ¿Algún gesto hizo ahí? ¿Qué?
4: El oblicuo se está tomando el lado izquierdo.
3: Los Dodgers, ahí cerca de la calera. 3 y 2, 2 outs. El zurdo contra el zurdo. Hombre en segunda, lanzamiento. Foul para atrás. Ahí se sigue redoblando también y inspirando profundo ahí. Dalton rushing.
4: No se ve nada como ese swing, como que hizo el swing y hizo como que su, como si fuera la cadera o la pierna de atrás. Tú sabes que su oblicuo no juega con, no juega.
3: ¿Sí? No perdona. Tres bolas, dos strikes. Dallas arriba 1-0. Segundo inning. Es la cuarta bola mala. Buen turno de parte del Dalton rushing ahí contra el zurdo. Ahora te viene Alex Freeland. Que si tú eres el dirigente, Craig Stammen, quieres que bate a la derecha, va a enviar al coche picheo Rubén Niebla aquí al montículo. A monitorear aquí de cerca, Luis, a ver qué ocurrió con rushing, dónde se va a topar, qué parte está resentida, no sabemos exactamente. Mientras que la reunión allí en el montículo, encabezada por Rubén Niebla. A darle tiempo también que calienta ya en el bullpen a Randy Vázquez. Ya tiene 33 lanzamientos.

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5: Manny Machado, Gavin Sheets, Xander Bogaerts contra Yoshinobu Yamamoto. Retiró a Tatis, Samuel Taylor y Jackson Merrill comenzando el encuentro. Regresó el ponche a Merrill. Machado, 186 de promedio, 14 cuadrangulares, 43 emboscadas. Lanzamiento es bola para Manny. El poder ha estado ahí para Machado. De 14-4 con dos jonrones de por vida contra Yamamoto. Lanzamiento es cantando el strike. Uno de los turnos más dañinos anoche contra Sasaki.
6: Tremendo turno.
5: Este hombre aquí.
6: Lo acabó ahí básicamente.
5: Le sacó de todo, mental y físicamente lo acabó. Alto lanzamiento. Hay swing, no hay swing, dice en primera base Ramón de Jesús. Buenas intenciones de parte de Yoshinobu. Otra vez se prepara Yamamoto. Cantado el strike. Buena colocación, pintadito ahí, recta cortada. Esa la tira, pues, un bajo porcentaje, pero por medio de unas 90.

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3: Que la temporada no se ha acabado y que falta mucho ahora que la liga lo ha visto a él. Es tiempo de él hacer el ajuste. Y a veces tu mejor ajuste es tomar tu base cuando no estén lanzando.
4: Exacto, sí.
3: Toma tu base. Lanzamiento es bola.
4: Y es que Pajes, que ya tiene bastantes turnos, empezó muy caliente. Obviamente se van a ajustar y lo que quieres es mantenerte para el medio. Para el medio, los jonrones van a venir más adelante, pero con buenos turnos y buenos contactos hacia el medio.
3: Línea hacia el medio de gira. Ahí está. Lo que habló el cochito. Había fallado con elevado en la punta del bate. Ahora tiene sencillo el central Pajes. Así poco a poco se puede ir arreglando. Y más que nada, Luis, como menciono, si no te está lanzando, toma tu base. Porque si no te está lanzando es porque te estás respetando también.
4: Sí, respetando lo que ha hecho, que empezó calientísimo. Pero hemos, y lo platicamos siempre, primavera, banda contraria, y empezó caliente. Empieza.

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3: Ahora está con la línea por el izquierdo, peligrosa, la pelota pica buena. Ahora va cortando, está bien, mantido rápidamente el cuadro y es otra vez Andújar que le hace daño aquí. Primer hit para el equipo de los Padres contra Yoshinobu Yamamoto. Se la quitó de encima ahí Andújar, llegó bateando 2.40.

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3: Trazo Freddy Fermín. Fermín es el catcher, pero llegó bateando 145 con 3 cuadrangulares, 11 remolcadas. Ha pegado apenas 18 hits en 124 turnos. Es nativo de Puerto Ordaz, en Venezuela. Lanzamiento es cantado, strike. Es ponchado, se beneficia de la defensa Yamamoto y consigue su tercer ponche, permitió también su primer hit. Vamos ya a la cuarta entrada en San Diego. Acrobacia de todos, Dodgers de arriba, 1-0.
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1: Revisen desde adentro, Dave Roberts, aguantándose todavía la acción. A ver si hay reclamo. Mancia, este chasco perdió.
2: Y es que como que se confió un poquito. Bogart le llegó bien, pero tomó un paso extra y casi le llega a Muncy, que no es el más veloz.
1: Tim Foley, que era coach y fue un fogoso jugador, shortstop por muchos años, era coach con Bobby Valentine y dijo, hey, yo quiero que los jugadores del cuadro en la primavera por lo menos dos o tres veces salgan a cenar, váyanse a hablar. Tommy Evans ha elevado altísimo al izquierdo, por allá buscando su derecha, Samat Taylor. Capturó la pelota, retirado. Y dijo Tim Foley, es que se van conociendo personalidades. De repente la conversación, ¿qué va a hacer? De pelota, mira, tírame la pelota aquí, me gusta por allá, ¿cómo te gusta a ti? Todo eso es valioso, que también se aplica a un lanzador y receptores.
2: Y parece que no, pero es tan interesante. Si tú ves los equipos que ganaron campeonatos y que estuvieron mucho tiempo juntos, son tremendos amigos. San Luis, Yadier, Wainwright, todos ellos con una buena química de todo, y parece que, y cuando hay un equipo que se siente mal, que hay alguien que no está bien, se nota rapidito.
1: Y hay separación demasiada. Kyle Tucker se ponchó en su primer turno contra el zurdo. Ahora saca una línea sólida a la izquierda, la pelota hacia adelante. Taylor se tiró de pecho, la pelota pica delante de él. Gran

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7: 1-0 Dodgers, vamos a la cuarta entrada. Yoshiro Yamamoto ha permitido un hit, ha ponchado a tres. Y cada out que ha sacado, además de los ponches, han sido todos por tierra. Ayudado por un tremendo doble play ahí de parte de Freddie Freeman y Mookie Betts.
8: Es una buena señal, José, que está en la parte media baja de la zona y está haciendo tremendo trabajo Yoshinobu.
7: Aquí viene Fernando Tatis Jr. por segunda vez. El Samurai con sus compañeros el día de hoy con sus jerseys azules. La segunda opción de los Dodgers en uniformes acá en Gira. Hasta ahora 35 lanzamientos, 25 strikes. Tatis, roletazo al campo corto en su primer turno, recibe un lanzamiento en bola. Fernando, bateador derecho. 2.84, 3 jonrones, 29 remolcadas. Después de él, Samar.

0: 7, lo inició Shohei. También, pues, no en total descanso.
1: 3 días.
0: Lanzamiento es bola, ya estaba pidiendo el ponche, pero va a pedir aquí el reto de Alton Rushing. Rushing estaba tan acelerado que ya iba a tirar a tercera base. Lanzamiento es cantado bola y aquí pierde. El sistema ABS confirma que fue bola y no por mucho, ¿sabes? Pero sí fue bola. 2 bolas, 2 strikes para Samad Taylor, bateador derecho. Batea 355, foul, la pelota rodando hacia atrás. Snell, sabemos que ha habido progreso, Luis. Glasnow, para nada.
1: No se escucha nada, ¿no?
0: Ahora, si ha habido progreso, ¿sabes de quién? De Oscar Hernández.
1: Oye, está
0: ya tiene 3.
1: La sacó, sí, vi.
0: 3 jonrones en 3 días en Triple A. Batazo en línea, el campo corto a su izquierda, se quedó con ella Mookie Betts. Es el segundo out. Así que Teo se está acostumbrando a ese aire ligero allá en Reno para unirse por allá en Sacramento. Esperemos.
1: Esperemos que ya esté físicamente. Físicamente se veía muy fuerte, descansadito. La vez que lo vimos correr en Los Ángeles, estaba las piernas al 100.
0: Lo trabajaron fuerte, fuerte. A ver qué falla Jackson Merrill. De Oscar Hernández, también entre los finalistas en votos recibidos.

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5: Val Monticolo contra un derecho Michael King. Ha sido canto de triunfo para el equipo de San Diego. Ha tirado buena pelota. Lanzamiento es afuera. Su marca no lo dice, pero es un tremendo lanzador que tiene marca de 5 y 6, 3.33.
6: Pero es que siempre pone a dudar al equipo de los Dodgers cuando lanza aquí.
5: 2 y 2 para Shohei. Se prepara Vázquez. Elevado altísimo al izquierdo. Va a su derecha buscando a Samad Taylor. Y la capturó. Es el segundo out. Retirado Tani por tercera vez en el día de hoy. Eso va a traer a Andy Páez, que tiene un sencillo en dos turnos.
6: Mire, lo falló. Ese picheo estuvo en el puro medio, José, 90 millas. Salió a 104.8 millas por hora, pero no puede hacer contacto de línea.
5: Y es que vamos a lo mismo de lo que vimos el día de ayer, como él está tomando lanzamientos. Páez ha elevado al derecho. Tatis lo tenía por ahí vigilado y la captura. Dodgers se van 1, 2 y 3 aquí en la quinta. Vamos a la parte baja aquí en San Diego. Dodgers arriba, 1-0.
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1: Falta bajo la quinta entrada acá en San Diego. Otros marcadores. El día de hoy los Cachorros le ganaron a los calientísimos Cerveceros de Milwaukee. 8-2 en Milwaukee. Cleveland hoy le ganó en casa a 0-4-3. Seattle otra vez cae 542-42 para Marineros. Ya les había dicho, Tampa Bay le ganó 4-2 en casa a Arizona. Medias Blancas siguen ganando. Hoy ganaron 2-1. Guardaron 2 para el día de hoy. Pero ganaron.
2: Hicieron 22, pero hoy dijeron, déjame guardar 2 para ganar 2-1.
1: Fue suficiente para ganarle Kansas City allá en casa. Los Mets ganaron 6-2 a Filadelfia. Kevin Chisa que ha elevado bien profundo al central. Va Páez hacia atrás, pegado a la pared. Cuadrangular para Gavin Cheats. Le dio de adentro para afuera y conecta su número 13 del año. Y se empató el partido aquí a una carrera en la quinta entrada.
2: Bueno, le dio durísimo por el medio. Al primer lanzamiento lo atacó. Y mira, 104.3 millas por hora, 414 pies de distancia.
1: Dentro de la pelota todo el tiempo ahí estuvo ese swing. La depositó lejos Gavin Sheets, que desde que los de ahí los vieron se ha enfriado bastante. Por aquí se crece contra Yamamoto, que permite su jonrón número 11 de este año. Tenemos pizarra nuevecita. Mientras que aquí recibe el primer strike Xander Bogaerts, detrás de Miguel Andújar. Luego Will Wagner en esta parte baja, sexta, séptimo, octavo. Sheets batiendo quinto. También remontó su carrera número 34 con ese jonrón número 13. Yamamoto se prepara contra Bogaerts. Se gana y falla. Le rompió el bate con un roletazo al segunda base allá, donde hizo muy buena jugada hacia su derecha en ese rodado Alex Freeland. El tonteo en 0-2 para el Samurai. Yamamoto se prepara. Lanzamiento, foul, la pelota en el home. Hacemos una pausa de 10 segundos identificando las emisoras en el béisbol de los bicampeones, tus Dodgers.
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1: Bogaerts llegó bateando 227, está en 226. Saca foul por la derecha. El de Orangestad en Aruba, sumamente popular y productivo en sus años en Boston. Campeón de Serie Mundial contra estos Dodgers también. Otra vez en 0-2. Retazo, shortstop, Mookie Betts a su izquierda. Fildea bien, tira a primera base y lo eliminó del 6-3. Primera out.
2: La verdad que ha cambiado mucho esos swings de Bogaerts. Como que solamente está en el pie de enfrente. Pero bueno, para los Dodgers que están sacándolo out en situaciones clave.
1: Yamamoto, Luis, muchas roletas el día de hoy. Una cosa que hablamos el día de ayer, como tú, como infield, te tienes tú que acostumbrar. ¿Qué es lo que ves en un día particular y no llevarte solamente de la tarjetita?
2: Exacto.
1: Miguel Andújar viene a batear. Lanzamiento es bola, tiene sencillo. Al izquierdo, primer hit del equipo de los Padres. En esa tercera entrada para Miguel Andújar. Bateador derecho. Lanzamiento es cantado, strike. Una de las mejores manos de arriba que hemos visto.
2: Oh, increíble cómo se le monta esos picheos, ¿eh?
1: Andújar llega a este día con 5 cuadrangulares, 17 remolcadas. Llegó bateando 2.46. Lanzamiento es bola.

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3: Retumba.
4: Porque no es la primera que te dan. Dos y dos. Muy afuera el lanzamiento. Esperando el turno, el octavo bate, Will Wagner. El partido una por una aquí en San Diego. Qué bueno que esté con nosotros. Donde quiera que escuche, qué gran placer. Y seguimos diciendo nuestro corazón siempre con el país de Venezuela. Lanzamiento es cerca, es bola. Andúarse por ahí, ese joven, ahora mismo como que yo voy a ganar este turno sea como sea. Con muchísima calma y al final, mira, a ningún lanzamiento en el borde le hizo suena.
3: Y mucha confianza porque él le ha bateado bien a este equipo de los Dodgers.

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1: Lo estaba viendo, pero apresuró un poquito la jugada, fue 6, pero me gusta esa agresividad que tiene Paco.
2: Nadie mejor que Payne, ¿sabes? Haciendo esos relevos, corriendo para cortar gente. Dos veces este año en el home plate. Deshaciéndose de la pelota como un shortstop.
1: Desde allá de la barda.
2: Se la pasa hacia Mookie Betts y de repente viene un out. O a Miguel Rojas, no importa quién. Freddy Fermín batea, saque elevado bien alto. Al jardín izquierdo. Va hacia atrás, ahora viene hacia adelante. Tommy Edman. Capturó la pelota. El jonrón de Gavin Sheets. Empató el partido. Vamos a la sexta. Ahí viene el cochito. Aquí en San Diego estamos una por una. Volvemos.
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2: Yoshinori Yamamoto, pues permite el cuadrangular. Hasta ahora ha permitido un total de 11 esta temporada. Hasta ahora Yamamoto, 66 lanzamientos. 66, 46 strike. Dodgers a batear aquí en la sexta contra Randy Vázquez. Aquí está en acción el compañero Luis El Cochito Cruz.
1: Bueno, adelante. Gracias, José. Vamos a darle aquí con este juego empatado. Y los dos lanzadores han hecho buen trabajo. Ese lanzamiento nomás que se le quedó a Yamamoto. Pero Vázquez aquí la tiene difícil contra un Freddy Freeman. Y después viene un Mookie Betts y un Max Muncy, que ya tiene un imparable Freddy Freeman. Vamos a ver cómo le lanza aquí Vázquez a Freddy. 40 picheos para Randy Vázquez. Lanzamiento pegado, es la primera bola para Freeman. Mucha gente de México se dio cita aquí en este estadio, en el Petco, ahora saludando aquí a toda esa gente que nos apoya al equipo de Dodgers. Es cantado ese slider a la esquina de afuera, 1-1. Mucha gente de Mexicali, Baja California, Rosarito, Tijuana, bienvenidos a este tremendo juego. Lanzamiento elevado de foul a la banda contraria. Es el segundo strike para Freeman. Recuerden, mañana MCN contra Michael King. El juego es a la 1:10 de la tarde. Lanzamiento pegado para Freddy. Es la segunda bola, 2-2. Listo Vázquez. Lanzamiento que se queda afuera y lo va a retar Fermín ahí, ese picheo de la esquina de afuera. Es cantado bola, pero hay reto. Lo perdió ahí y se queda la llamada de bola. 3 bolas, 2 strikes para Freeman. Vamos a ver con qué viene Vázquez aquí en el conteo lleno para el veterano. Conecta línea por arriba del segunda base. Allá va Freeman tomando

hasta segunda y va a llegar paradito con otro doblete más para Freddy Freeman. Otro doblete en su carrera para el veterano y sigue apaleando aquí a los Padres de San Diego y se pone en segunda sin out para que venga a batear Mookie Betts. El juego está empatado, recuerden, aquí en esta sexta entrada. Ese batazo de Freeman salió del bate 109.6 millas por hora. Llegó allá a la barda entre el derecho y el central. Ahora batear Mookie Betts, que hizo contacto bueno en su primer turno. Cantado el primer strike a la esquina de afuera. No le gusta ahí esa llamada a Mookie. Aquí lo que se tiene es que mover al corredor o tratar de traerlo bateando a la banda contraria. Lanzamiento rompiente, cantado el segundo strike. Ya lo tienen contra la pared a Mookie Betts. Aquí una buena oportunidad para tomar ventaja los Dodgers. 1-1 el partido, 0-2 la cuenta. Lanzamiento afuera, no cerca, mismo rompiente, es la primera bola. Le ha tirado una recta cortada, slider, y ese último pichó fue slider a la esquina de afuera. El conteo está en 1-2. Lanzamiento, roletazo por tercera, ya está.

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1: Hay un out en la pizarra. Primer lanzamiento es bola para Mancini. Ese contacto de Mookie fue sólido a 98 millas, pero no se puede hacer el trabajo de mover el corredor a tercera. Una bola y cero strikes. Roletazo por segunda. ¿Qué se le va al segunda base? Allá viene Freddy Freeman y lo están mandando a home. Va a haber jugada y llega Barrido y es quieto en home. Toman la ventaja los Dodgers. Dos carreras por una con ese error del segunda base. Error catastrófico de ahí del segunda base, pero bien corrido por parte de Freddy Freeman y la decisión de Dino Ivo de mandarlo. Llegó con los pies por delante y ya tiene la ventaja 2-1 con corredor en segunda con solamente una. La importancia de saber tu velocidad y salir corriendo duro, controlar lo que puedes controlar. Ese pasito que salió Freddy Freeman logró ganar la carrera en el home plate. A batear Tommy Edman, que saca un foul con la punta del bate, es el primer strike. Bueno, y este juego que está tan bueno, estaba una por una y ahí en segunda base de los Padres no puede quedarse con este roletazo Will Wagner, y es error para que anote una carrera. Conecta elevado Max Muncy al jardín derecho y esa bola va a pegar contra la barda. Allá viene anotando Max Muncy. Allá va Tommy Edman, que sigue hasta tercera y va a llegar Barrido con un limpio triple. Otra carrerita más y siguen atacando los Dodgers. Bueno, ese tremendo contacto la metió contra la pared por el jardín derecho. Trae una carrerita más y se pone en posición anotadora con solamente un out para que venga a batear Kyle Tucker. Allá va, ahí junta en la lomita viene Rubén Niebla, el coach de pitcheo de los Padres. A ver cómo se va a trabajar aquí a Kyle Tucker. Pero esos contactos de los Dodgers han sido muy buenos. El corrido de bases de Freddy Freeman, de verdad que el veterano, hay que resaltar ese corrido y meter presión al segunda base, que hace un tiro a home y no lo pueden sacar y toman esa ventaja. Ya están dos carreritas arriba a los Dodgers. Qué buena línea por parte de Tommy Edman, que dejó entrar ese pichón en la parte de adentro y le tiró la maceta de bat. Ese pichón salió a 105 millas por hora contra la barda. De verdad que fue un contacto muy sólido por parte de Edman, que se mantiene en tercera con solamente un out. A batear Kyle Tucker, el infield de los Padres jugando adentro. No quieren regalar nada aquí contra esos Dodgers. Se puso 3-1 el encuentro. Hay solamente un out en la pizarra. Lanzamiento de Tucker que pellizca con la punta del bate y allá venía Edman al contacto. Es el primer strike. Una buena oportunidad para que Kyle Tucker pueda ajustar su swing y solamente poner un contacto a la banda contraria. Cero bolas, un strike. Hay un out. Lanzamiento a la tierra por parte de Vázquez. Un rompiente a 90 millas que lo tomó muy bien ahí Tucker. 1-1. Randy Vázquez contra Kyle Tucker. Corredor en tercera. Lanzamiento afuera, es la segunda bola. 2-1. Aquí es donde se puede abrir este partido. Una carrerita más daría una ventaja más amplia aquí a los Dodgers, que ganan 3-1. Dos bolas, un strike. Viene Vázquez para home. Foul hacia atrás con un buen swing por parte de Kyle Tucker. Ya se pone el conteo igual. Dos bolas, dos strikes. Y este estadio se prendió con ese triple de Tommy Edmonds.

0: Muchos aficionados de los Dodgers aquí presentes en este Petco Park. Dos bolas, dos strikes. Lanzamiento foul hacia atrás que pellizca a Tucker una vez más. Se mantiene bueno el turno por parte de Tucker.
1: ¿Más por los Dodgers o Padres? ¿Qué escuchaste?
0: ¿Ah? Es que se levantó mucho. Yo también estaba emocionado con ese batazo, José. Así que yo escuché mis Dodgers.
1: Exacto.
0: Conteo parejo 2 y 2. Lanzamiento pegado, bien tomado. Ahí es la tercera bola. Se va a ir el conteo máximo de 3 bolas y 2 strikes con solamente un out.
1: Sigue saliendo una pelota con mucha autoridad en el bate de Tommy Edman, ¿sabes?
0: Y impresionante, José. Esa 105 millas por hora ese batazo al derecho. Casi le hacía un hueco a la pared. Lanzamiento de Vázquez. Elevado de Fowler a la banda contraria. Se mantiene en el turno aquí Kyle Tucker. Cada juego contra estos Padres, de verdad que son emocionantes. Yo creo que es, en los tiempos que me tocaba a mí era San Francisco y Dodgers, ahora es como que un poquito más esta rivalidad y es interesante ver estos juegos.
1: Buenísimo.
0: Listo, Vázquez, lanzamiento foul una vez más por parte de Tucker, 3 y 2.
1: Aquí tú te dices, well, Kyle Tucker, esa yo lo voy a traer, sea como sea, y si no me lanza, pues amén, que venga el otro, pero sí. Tiene que seguir.

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3: Dodgers, porque mira, ve el estadio, está brincando aquí lleno de azul. Y qué bueno que Kyle Tucker se ganó ese turno. Dos carreras más para los Dodgers y ya ganan 5-1.
4: Gana ese turno, no lo pierdas. Haz todo lo que tú puedas. Todo lo que puedas para ganarlo. Llegaste a 8 lanzamientos, ese noveno, guarda tu mejor swing. Exactamente lo que acaba de hacer aquí Kyle Tucker, que mira, comenzó todo con una línea de hit al izquierdo y mira dónde termina.
3: Está bateando rushing, que faulea de foul. Qué bueno que le den una ventajita ahí de 4 carreras a Yamamoto, que como lo mencionabas tú, casi nunca picha con ventaja. Y esperemos que aquí pueda salir con ese mismo ímpetu que empezó el juego. Elevado de rushing de foul a la banda contraria.
4: Hacía tiempo que no veíamos un batazo así con tanta autoridad del bato de Kyle Tucker.
3: Pero mucho, José.
4: Mucho tiempo.
3: Porque el último jorrón fue uno descolgado que dio, pero así con autoridad como este teníamos tiempo que
4: cargado,
3: no,
4: exacto, bien cargado.
3: 0-2 la cuenta para rushing. Lanzamiento pegado, no es la primera bola.
4: Ganar un turno así de 9 lanzamientos, ojalá que ese sea el mejor levante que tenga él, pues ya para final 7 antes del receso.
3: Y de verdad que eso te puede cambiar una semana. Foul hacia el lado derecho, te puede cambiar, porque aquí tienes el juego de mañana, después tienes 3 más en Sacramento y después tienes unas series importantes en Los Ángeles, que si tú terminas bien esa serie, los números que hizo en los primeros 2 meses, José, ni se iban a notar.
4: Nada.
3: Porque las carreras producidas están ahí. Una bola, 2 strikes.
4: Ya tiene 42.
3: Lanzamiento bien tomado, ese rompiente por parte de Rushing, 2-2. 42 es lo que le digo. Si tú comparas, tiene más producidas que Muncy, y Muncy tiene mucho más jonrones que él.
4: Y está pegado a Otani. Otani tiene 46. Uh-huh.
3: Elevado de Dalton Rushing al jardín izquierdo, que conectó sólido y va para atrás. Va para atrás. Cuadrangular de Dalton Rushing. Otro palo de vuelta entera y los Dodgers ganan 6-1.
4: Señores, ese estadio está que brinca de fanáticos de azules. Dalton Rushing, otro también que hace mucho tiempo que no le pega con tanta autoridad, y recibe un gran aplauso a ti. Qué bueno ver ese gesto con Shohei Ohtani, que lo recibe por allá en el círculo de espera. Y con esta parte de abajo batea, olvídense, usted sabe lo que pasa, se amplía el marcador.
3: Noveno jonrón de Dalton Rushing. El último jonrón lo dio el 21 de abril, José. Tenía tiempo. Pero bueno, lo da en ahora buena. En el momento preciso ya tienen 6 carreras los Dodgers. Ahora bateando Alex Freeland, que también tiene que hacer un ajuste, que lo tienen en 0 bolas y un strike.
4: En este estadio, Rushing siempre ha bateado bien desde el año pasado.
3: Mira, Rushing y Tucker, dos de los jugadores que han batallado esta temporada. Bueno, Rushing empezó bien, pero Tucker, de verdad que qué bueno que les tocó el día de hoy. Lanzamiento afuera, 2 bolas, 1 strike.
4: Y repito, el mejor gesto que vi fue Shohei Ohtani y su sonrisa, el ánimo con que allá recibió a Dalton Rushing cuando pasaba.
3: Y eso es un...
4: ya que ambos estaban en mirilla. Me alegró muchísimo eso.
3: Qué bueno, qué bueno. Elevado de foul hacia atrás por parte de Freeland. Es el segundo strike, 2-2. Dos bolas, 2 strikes. Hay un out. Vázquez sufriendo aquí en esta sexta entrada. Ya le han hecho 5 carreras. Y qué bueno ver que, como lo dices, que fue solamente un calenturas del partido, José, lo que pasó con Rushing y Ohtani. Foul hacia atrás, 2-2.
4: Luis, yo fui recoger bate y trabajé en el camerino de los Dodgers. Y yo vi cosas ahí que la gente jamás me va a creer.
3: Sí.
4: Discusiones y esto, pero a la hora de jugar, olvídate.
3: Ellos peleaban como si fueran hermanos.
4: Entre hermanos. Y a jugar se ha dicho, a ganar.
3: Cambio afuera de la tercera bola. Conteo lleno una vez más. Y Vázquez aquí, Randy, batallando ya con muchos lanzamientos. 74 lanzamientos para Vázquez ya en la sexta, José.
4: Razón por la que no querían que abriera el juego de hoy.

0: base por bola con ese picheo afuera. Alex Freeland va a envasarse para que venga a batear Shohei Ohtani. Y mira, se cuidaron tanto, José, de la parte alta de la alineación, trayéndole a los zurdos, que la parte baja te está haciendo daño contra Vázquez.
1: Darvish siempre en su mejor momento cuando esta parte contribuye. Y ya no olvides que ya también perdiste a un zurdo, a Hart,
0: que lo podías traer en situación clave.
1: Y Morejón lanzó anoche, y Peralta lanzó anoche también. Dos zurdos.
0: Un picho es bola para Ohtani y una bola sobre strike. Sí. Este Dave Roberts no tiene miedo de traer un line-up lleno de zurdos, porque ellos se ajustan. Bateadores profesionales.
1: Exacto.
0: Hay un out. Freeland corre por primera. Lanzamiento para Shohei a la tierra, es la segunda bola. Un cambio a 90 millas, dos y nada.
1: Tú recuerdas esa pregunta de Dave Roberts en la primavera. ¿Pero por qué batear a Ohtani a Tucker? Así fue que comenzó la alineación. Uh-huh. Ohtani Tucker. Sí. Yo, pues que mis zurdos manejan bien los zurdos. No puedo tener temor.
0: Conteo bueno para Shohei. Dos bolas, cero strike. Conecta línea que pasa por arriba del segunda base. Y otro contacto sólido por parte de los Dodgers. Y siguen atacando a Randy Vázquez, corredor en primera y segunda, para que venga a batear Andy Pájez. Bueno, va a ser todo para Randy Vázquez. Allá va Craig Stimmen

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2: Este equipo de los Dodgers, porque puedes aprender de todos esos turnos largos que tomaron. Y mira, Freddy Freeman comandando el barco desde temprano cuando empezó con ese doblete. Yo creo que este equipo, con esos, cuando se meten en turnos largos, José, son muy peligrosos. Cuando empiezan a querer atacar temprano es cuando han batallado el equipo azul.
3: Exactamente. Y dejar lo de atrás quedó atrás. Cuatro gol plays el día de ayer. Se batió duro de frente. Seguirá haciendo buen contacto.
2: Viene a batear Andy Pages con corredor en primera y segunda. Recta pegada, bola, dice el umpire, cerca de la zona y no se lo concede, es la primera bola.
3: Vamos a ver cuándo Marinaccio se vuelve, pues, fuerte. Dice, aquí va el cambio, Pages.
2: Listo el derecho. Lanzamiento afuera, bola, dice el umpire. El umpire como que te pone así a dudar porque voltea para un lado, como que lo va a marcar.
3: Voltea mucho para el lado, sí, derecho. Sí.
2: Dos bolas y cero strike para Pages. Es el noveno bateador de esta entrada para los Dodgers. Lanzamiento foul hacia la banda contraria, es el primer strike. Y Yamamoto debe de estar caminando ahí en el dugout esperando que esta entrada. Ya, con cinco estoy bien, ha de estar diciendo porque él se desespera mucho.
3: Y aquí que no hay mucho espacio, ¿verdad?
2: Ajá. Tiene que entrar hasta allá, hasta el clubhouse.
3: Pero qué bueno que tenga carreras con que trabajar.
2: Sí, dos bolas, un strike. Listo, Marinaccio. Foul que golpea ahí la puntita del bate, la parte de abajo, es el segundo strike. Y eso, José, cuando uno hace un foul así, ¿qué es el indicio de que te estás yendo enfrente con el swing sin ver la pelota? Porque cuando tú le das con la parte de abajo del bate, es que ya venías junto con la pelota.
3: Las manos hacia adelante, ya te quitan mucho poder, mucho impulso.
2: 2-2. Lanzamiento alto, conteo de 3 bolas, 2 strike. Y aquí vamos a ver si salen los corredores con la ventaja que tienen. Y un conteo lleno para Pages. Viene para home, lanzamiento afuera, es la cuarta bola. Base por bola y siguen atacando los Dodgers. Ahora tendrá bases llenas para que venga a batear por segunda ocasión Freddy Freeman en esta entrada.
3: Bueno, si por acá se le quiso hacer bloqueo a aquellos fanáticos de los Dodgers por el código postal, se equivocaron por mucho.
2: Yo creo que hoy no fue.
3: Rompieron el código.
2: O vinieron, le sacaron su ID y están todos aquí.
3: Le rompieron el código a la máquina de los Padres. Está azulito este estadio.
2: Swing largo por parte de Freeman, ese cambio 83 que se lo enseñó ahí en el medio, pero Freddy se ajusta rápidamente.
3: Y fíjate, a Pages no se lo enseñó. Todas rectas.
2: Bases llenas, hay un out en la pizarra. Freddy Freeman bateando, lanzamiento, cambio, no le hace swing, se empareja la cuenta 1-1. Bueno, mi abuela tiene que estar feliz ahí
3: qué
2: viendo
3: bueno,
2: este partido.
3: Que vino el día de hoy. A buen juego vino. Hasta ahora.
2: Hasta ahora, sí. Lanzamiento que faulea hacia la banda contraria. Es el segundo strike para Freeman. Le enseñó la recta ahora. Ahora hay que estar listo para todo aquí. Con estas bases llenas. Yo quiero traer, aunque sea una carrera, con un fly de sacrificio.
3: Y los amigos del día de hoy, Heriberto, Alisa, que conocimos el día de hoy.
2: De Mexicali.
3: Hasta de tacos te hablaron que... Ah, sí, ese lugar.
2: Sí, de ahí salíamos cuando jugábamos invierno. Roletazo entre segunda, que se tira de cabeza. Tiran a primera y capturan del 4 al 3, cae el segundo out. Pero traen una carrerita más. Carrera producida para Freeman. Se fajó ahí Marinaccio y corrió muy bien a primera para sacar ese out.
3: Una gran jugada de parte de Wagner. Pero el primera base, Gavin Sheets, ya había abandonado el territorio. Entró muy a tiempo ahí Marinaccio, pero el contacto vale oro aquí. Otra carrera más, gracias al contacto de Freddy Freeman.
2: Bueno, ya son 7, José. 7, han hecho 6 carreras en esta entrada. Y siguen.

0: corredor en segunda y tercera con Mookie Betts en la caja de bate. Lanzamiento muy lejos que Fermín tiene que salirse de ahí de la caja donde está para la primera bola.
1: Siguen siendo el equipo que más se envasa hoy, con porcentaje de envasarse de los Dodgers 3.44, mejor en grandes ligas. Primeros en bateo colectivo 2.61, 110 cuadrangulares, primeros en la liga. Así que hay muchas herramientas donde tú puedes sacar para ganar.
0: Le cantan el primer strike, 1-1.
1: Y hoy contrarrestando la estrategia de Craig Stammen, que inició el zurdo, que permitió una carrera guardando a Vázquez, que también fue castigado.
0: Bien castigado en la sexta. Conecta Mookie Betts elevado al jardín izquierdo. Esa bola va para atrás y esa bola va a ser cuadrangular de Mookie Betts. Por tercer juego consecutivo la saca el shortstop de los Dodgers. Tres carreritas más y ya ganan 10 carreras por una los Dodgers aquí en el Petco Park.
1: Son demasiadas herramientas y las han sacado todas en una sola entrada. Un buen turno detrás del otro, buenos contactos. Hoy ha venido el énfasis, Luis, en hacer contacto, tener mejores turnos, más profundos y aprovechar aquellos que están calientes.

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2: Hay dos outs. Conecta Muncy elevado. Allá está Fernando Tatis, que viene tres pasitos hacia enfrente. Captura para que caiga el tercer out. Pero los Dodgers hicieron 9 carreras en la sexta y ya ganan este juego 10 carreras por una. Ya volvemos.
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2: Bueno, una entrada jugosa para este equipo de los Dodgers que no veíamos desde hace tiempo, José. Y se necesitaba más contra este equipo, que el equipo lo hizo ayer en la séptima contra los Dodgers. Y ahora aquí, 9 carreras, José.
9: Eso es bueno, ver cómo tú utilizas el jonrón, aprovechar la pobre defensa. Aprovechar el hecho de que tú conoces muy bien a Vázquez, que había comenzado muy bien y económico. 40 lanzamientos en 3 entradas, pero dijeron, ahora vamos a verlo por segunda vez. Y todo se le fue a pique, como decimos.
2: De verdad.
9: Buenos ajustes.
2: Y buenas carreras para que venga Yamamoto a trabajar aquí, que está apenas tiene 66 lanzamientos aquí en la sexta. Viene a enfrentarse al primer bate de Fernando Tatis Jr. Lanzamiento es pegado, es bola la primera.
9: Qué bueno ver otra vez a Mookie Betts sonriendo así como lo está haciendo. Llegó al campo corto con una sonrisa, olvídate.
2: Un alivio grandísimo.
9: De muela a muela.
2: Lanzamiento pegado para Tatis, es la segunda bola, dos y nada. Y aquí es lo mejor que puedes hacer. Cuando viene un equipo y te hace un montón de carreras como lo hicieron los Padres ayer, tienes que venir y pagar con la misma para que no se agarre confianza y que no te tomen a la ligera. Swing en el primer strike, 2 y 1.
9: Y además, si uno se pone a ver los standings, la ventaja es amplia, sí, pero no lo tomes a lo ligero. De repente vienes a ver, se calientan ellos y te aprovechan el cara a cara, y hay muchos cara a cara por aquí, comenzando desde ayer, 7 de los próximos 10 contra San Diego.
2: Lanzamiento a la tierra, es la tercera bola. Un poquito perdido ahí Otani, perdón, Yamamoto en 3 y 1 a la cuenta.
9: Porque si tú eres los Padres, dices, oh señores, cara a cara, 7 de 10, ahí está nuestra ventanita.
2: Porque si esto puede cambiar mucho más adelante. Lanzamiento conecta elevado, Tatis al jardín central, allá va Pages acercándose a la franja de advertencia y del elevado al jardín central cae el primer out. Para los Dodgers.
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2: A batear Samad Taylor, que ya le cantan la primera bola.
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2: Bola la segunda para Taylor.

0: Mira, José, y viendo esos contactos de Tatis, son buenos contactos. Ese contacto salió a 110 millas por hora.
1: Para arriba.
0: Para arriba. Pinchó eso, una
1: que
0: nube.
1: Eso, que eso que él quiere hacer ahora mismo, levantar y mira.
0: No he encontrado el punto medio. Dos y nada a la cuenta. Recta pegada es la tercera bola y Yamamoto perdiendo ahí la brújula un poquito en los picheos. Tres y nada para Taylor.
1: Sí, para Tatis no ha habido problemas en la velocidad saliendo del bate, es el ángulo y también la dirección.
0: Es la cuarta bola para Taylor en cuatro picheos. Se va el jardinero izquierdo. Ahora viene a batear Jackson Merrill, que ya conectó un hitito a la banda contraria. Hay un out en la pizarra. Merrill también como que no ha encontrado, ¿no? Como que no ha encontrado su punto de bateo.
1: Sabes que la recta le gana.
0: Ajá, y sí, como Merrill, que se está muy agachado. Parecido la forma de batear como la de Rushing. Y cuando le tiene esos picheos a las letras, como que batallan para llegar ahí. Bola, una bola de cero strikes. 2-11 batea Jackson Merrill. Swing largo, el primer strike, 1-1.
1: Yamamoto llegó hasta con 66 lanzamientos. Y decía Luis, él tiene los

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3: Y aquí, a ese tipo de bateadores, pues no le puedes regalar nada. Hay que aprovechar ese... No, porque ese averaje que tiene Manny no quiere decir nada, porque cuando tú te enfrentas a este tipo de juegos, cualquiera te puede hacer daño y hay que atacarlo, pero con mucha cautela a Machado. Se prepara Yamamoto. Hay un out en la pizarra. Lanzamiento cantado, el primer swing, sinker a 95 millas en el puro medio.
4: Y muchos que lo ha tirado el día de hoy, sinker a Machado.
3: 185 de averaje, 14 jonrones para Manny. Tiene dos ponches el día de hoy. Elevado al derecho, allá viene Kyle Tucker acomodándose hacia enfrente.

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3: Viene para home línea de Fabra, la banda contraria. Buen contacto ahí que salió de un bote a las gradas. Y allá la detiene un aficionado que esa bola llevaba, José.
4: Sí, hay que tener los ojos abiertos, por acá nunca se sabe. Esa malla se ha dado tanto, ¿sabes qué? Cómo me ha alegrado a mí esa malla.
3: Sí, qué bueno.
4: Hace las prácticas.
3: Porque uno a veces cuando daba un foul y veías, porque uno, el instinto es seguir la pelota y veías hasta que golpeaba a alguien por allá y hasta te daba pena. Listo el samurái, 1-2. Foul una vez más a la misma banda de alas gradas del jardín izquierdo.
4: Me gustó otra vez ese lanzamiento, buena secuencia, recta ahora 97 en la parte de adentro. No te puede ganar con algo enganchado lento, no te puede ganar con eso.
3: Vemos una recta alta de bola, alta hacia arriba de las...
4: Un espero bien bajito afuera.
3: Lanzamiento, slider. Yo creo que lo hubieran ponchado los dos.
4: O hubieran sacado un foul.
3: Tú buscando split y yo recta alta. Pero se mantiene el turno en 1 y 2 ahí. Buen trabajo por parte de Yamamoto, aunque le están sacando lanzamientos, José.
4: ¿Qué es
3: ya
4: cuando,
3: va por el 20avo de central?
4: Que es cuando él se mete en problemas.
3: Viene para home elevado una vez más a la misma banda contraria, peleando el turno aquí Gavin Chi.
4: Es otra cosa que está válido hacer el día de hoy. Yamamoto escucha las señas que pone Rushing y dice que sí. Cosas de béisbol, ¿entiendes?
3: Lanzamiento afuera, es la segunda bola 2-2.
4: ¿Por qué lo apunto? Porque obviamente se habló tanto de lo de Otani, que Otani tomó control, que tenía algo de ver con... Pero ahora Rushing está dando sus señas y Yamamoto no está diciendo que no.
3: Y es que
4: porque son... el plan va de acuerdo a lo que habían hablado.
3: Son equipos diferentes, sensaciones diferentes. Línea por parte de Cheats que va a picar de buena y va a traer una carrera para los Padres. Ganó el turno Gavin Cheats, ahora tienen corredor en primera y tercera con 2 outs.
4: Le decía Luis que a mí con algo lento no me puede ganar ahí. No me puede ganar. Le enganchó una curva. Con los swings se estaba tomando Cheats. Era como un poco volando, ¿verdad? Y diciendo, la recta me va a ganar. Déjame ver qué me deja por acá. Lento que me acelere el bate. Fue exactamente lo que hizo Yamamoto, que cometió un error ahí.
3: De verdad, ya lo había preparado. Le tiró esas rectas pegadas y le fabuleó la banda contraria. Le tira ese split suavecito y le da con la punta del bate para traer una carrera más. A batear Sander Bogarts, que tiene de 2-0 2 roletazos el día de hoy. Roletazo hacia tercera, ya viene Muncy hacia enfrente, en corriendo tira primera y captura Freeman para que caiga el tercer out. En un lanzamiento se fue Sander Bogarts. Los Dodgers hacen una carrerita, pero el juego se mantiene 10-2. Vienen a batear los Dodgers.
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2: Estamos de regreso en la parte alta de la séptima, donde los Padres hicieron una carrerita más, pero el juego se mantiene 10-2. Vamos a ver, aquí los Dodgers vienen a batear y mi compañero José Mota está de regreso para cerrar este partido.
3: Gracias, Luis. Bueno, Dodgers, aprovechando la llamada de Luis El Cotito Cruz, 9 en la sexta. Yamamoto acaba de permitir una aquí él mismo.
2: Tiene que seguir practicando. Me pusieron a trabajar hoy. Sí. Triple, jonrón, doble, todo.
3: 9 carreras que no te tocaban a ti. ¿En cuántos partidos juntos?
2: No, yo creo que en toda la temporada.
3: El partido 10-2. Tommy Edman.
2: Perdón, José, pero es mejor que me toquen de este lado, porque me tocó una vez donde nos hicieron 9. Y ahí sí es como que.
3: Eso sí duele.
2: Eso sí duele.
3: Ahí falta voz. Lanzamiento afuera para Tommy Edman. Tiene doble al central, triple al derecho. 2 remolcadas. Llegó con una solamente. Aaron Cabo 3. Batea 3.93. Ahora Tommy Edman. Detrás de él, Kyle Tucker. Luego Dalton Rushing. Marinaccio continúa lanzando aquí. Hizo 15 lanzamientos en su primera entrada en relevo. Permitió hacer por bolas doble. Y Mookie Betts se le fue para la calle. Ahora en 3 partidos consecutivos para Mookie Betts. Lanzamiento es cantado strike. Mookie Betts, 11 cuadrangulares. Lanzamiento para Edman es abierto. Ahí está el patrón Dodgers el día de hoy. El modo Dodgers. Paciencia y aprovechar cada turno. Base por bolas. Abriendo aquí la séptima.
2: Y no regalar ningún turno, José, porque tú sabes que puedes durar mucho para encontrarte y tan fácil que es salirte de tu ritmo. Qué bueno que tomó esa base por bola también.
3: Además, Luis, que como hemos experimentado en el béisbol, tú creas hábitos, buenos o malos. No dejes que el marcador dicte exactamente qué hábito tú tienes que crear. No se pueden botar turnos, no se deben de. Todos lo hicimos, ¿verdad? Pero tú aprendes después de que aquel turno ya llevaba de 4-3, digamos. Aquel quinto turno no me concentré lo suficiente para batallarlo.
2: Y a veces termina batiendo 2.98.
3: Y te duele al final. Exacto. Toca Bonica y falla. Tienes un ron convincente. Saca foul hacia atrás. Largo allá al jardín derecho para Tucker, que hoy lleva de 3-2. Sencillo al izquierdo y un ron. Su número 7 del año, ahora con 42 remolcadas. Un promedio. 2.37. 7 jonrones. En primera base, Tommy Edman. Aquí en la séptima, Dodgers buscando empatar la serie. Lanzamiento es alto de Marinaccio. El bullpen de San Diego anoche tiró tremendo juego con 3 2/3 en 0. Se combinaron Matsui, Adam, Morejón y Peralta. En la victoria anoche de los Padres, 7-1. Lanzamiento es bajo para Tucker. Está tomando el lanzamiento, ahí se ve mucho mejor.
2: En su pierna de atrás, sin viéndose tanto para enfrente. Y ese picheo fue bueno, pero no lo hizo swing.
3: Trae su número 23, Kyle Tucker. ¿Qué hace para otra vez? Marinaccio. Swing y lo falla. Le pasó ahí una recta 96 millas. Se poncha por segunda vez en el día de hoy Kyle Tucker. Eso va a traer al Dalton Rushing. El polémico Dalton Rushing sacó el jonrón y esperó llegar delante del dogado de los Padres para soltar el bat, echando un poco más de combustible al fuego que está ardiendo.
2: De verdad que tiene que aprender a manejar sus acciones.
3: Ahora que falla Rushing ya con 9 cuadrangulares, 23 remolcadas. Y aquí una serie importantísima el año pasado. Dio un cuadrangular importantísimo él también para separar el marcador. ayudando a los Dodgers a ganar una serie. Sigue en primera base Edman, lanzamiento es abierto. Dodgers el año pasado ganaron 9 de 13 a los Padres, conectaron 18 cuadrangulares en 13 juegos. Acaban de conectar 3 en la sexta entrada. Tucker, Rushing y Mookie Betts. Saca un batazo a la esquina del derecho, buscándola rápidamente por allá Tatis. Capturó la pelota rápidamente, el tiro viene al cuadro. Una buena jugada ya de parte de Fernando. Es el segundo out. A batear viene Alex Freeland.
2: Bueno, le dio con la punta del bat, pero ya hizo contacto, ya no está tan largo ahí este Dalton Rush.
3: 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Dallos llegaron al día de hoy con 110 cuadrangulares. Apunte esos tres en la sexta entrada para darle de 113. Y Mookie Betts ha conectado en 3 partidos consecutivos. Yoshinobu Yamamoto ya pues ya recibiendo abrazos. Como mencionaba Luis, ese brazo hay que cuidarlo mucho. Venía de entradas de 112 y 109 lanzamientos de salidas. Hoy con ventaja de 8 ahora mismo. Batazo, primera base fildea, territorio de foul, dice el árbitro ya enfáticamente. Ramón de Jesús, foul. La capturó allá una jugada de parte de Chiefs. Yoshinobu Yamamoto va al día de hoy detrás de su victoria número 8. Una bola en strike aquí para Freeland. Tiene elevado al derecho, ponche y base por bolas. Batazo, primera base hacia adelante ahora. El rebote ahí difícil, lo fildea bien Gavin Sheets. Pisó la almohadilla y se acabó la entrada con un hombre a bordo. Pasamos a la parte baja de la séptima aquí en San Diego Petco Park. Dodgers arriba 10-2.
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3: Parte va de la séptima entrada del bullpen de los Dodgers. Viene el derecho Kyle Hurt, reemplazando al Samurai Yamamoto. Yamamoto el día de hoy lanzó 6 entradas, se enfrentó a 24 bateadores. Permitió 5 hits, 2 carreras fueron limpias. Concedió 2 bases por bolas y el día de hoy el Samurai ponchó a 4 bateadores. Su efectividad de 2.65 a 2.67, pero también otra salida más de calidad para Yamamoto. El día de hoy permitió un cuadrangular, un total de 11 esta temporada. Y se fue el Samurai con 89 lanzamientos, 59 de strike. Hurt, 27 encuentros, 2 ganados, 1 perdido, efectividad de 3.42 en 26 y un tercio de inning, ha ponchado 33. Le batean 202. Buscando aquí preservar esta victoria para los Dodgers y para Yoshinobu. Se enfrenta a Miguel Andújar. Que atención al primer lanzamiento, saca foul. Acá bajo el cielo gris, las nubes se han llegado por acá. Entrando desde la bahía, Mission Bay. Andújar el día de hoy batea séptimo, tiene sencillo, que fue el primer hit de los Padres el día de hoy en la tercera entrada, y base por bolas. Saca rodando al campo corto, filia Mookie Betts con 2 manos, tiro a primera base al pecho, allá se la puso a Freddie Freeman, retirado Andújar del 6 al 3. Kyle Hurt ha mejorado muchísimo después de un trecho ahí un poco difícil para él. Y la eficiencia ha sido la colocación de su recta. Y también menos dependencia de su cambio. Hurt, el producto de USC. Envía lanzamiento foul por la derecha para el bateador Will Wagner. Wagner, bateador zurdo, batea octavo. Tiene hoy roletazo de doble play. Una tremenda jugada allá de Freddie Freeman, que pisó la almohadilla, dio un salto, tiró a segunda base allá. Entonces estuvieron atrapados allá a Miguel Andújar. El lado fue 3 sin asistencia y luego 3-6-3. El doble play. Alto lanzamiento aquí para Will Wagner. Llegando al día de hoy, había jugado en 14 juegos. 8 hits en 30 turnos. Le daba promedio llegando hoy de 2.67. No tiene cuadrangulares y tampoco remolcadas. Una bola en strike, bateador zurdo, saca batazo dentro de la línea en tercera base. La pelota pasa de hit al izquierdo. Al arco, cortando rápidamente Tommy.

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2: Asimilación a la cultura también. Y la educación. 3 y 2 aquí para el bateador que es Freddy Fermín. Tiene ponche cantado elevado al jardín izquierdo. En primera base está Wagner. 3 y 2. Foul para atrás. Fermín un año muy pobre con su bate. 145 llegó bateando el día de hoy.
3: Los dos catchers están bateando arriba menos de 150.
2: El mismo Rodolfo Durán el día de ayer llegó bateando 136. Lanzamiento es alto, lo que no quería hacer aquí Kyle Hurt. Base por bolas al noveno bate que llegó bateando hoy 145, pero va un turno bien ganado ahí de parte de Fermín. El venezolano va para la primera base. Bueno, habló abiertamente Miguel Rojas. Fíjate, su familia se había ido para Venezuela. Y hoy, pues ya me lo había comentado privadamente, pero hoy habló con la prensa y dijo, sí, estoy tratando de sacarlos, pero dice, por lo menos están bien.
3: Ajá, me tocó preguntarle, dice que ellos estaban en Caracas, que sí. No está tan cerca, pero que sí, mucha gente en La Guaira no les fue nada bien.
2: Sí, es el edificio. Nada bien.
3: Y contaba que más de 50 edificios se cayeron en La Guaira.
2: Increíble.
3: Qué triste.
2: Venezuela, estamos contigo. Fernando Tatis Jr. en 0-1, abanica y falla. Recta 98 millas de parte de Kyle Hurt.

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2: Tiene que venir con más énfasis a esta parte baja de la alineación. Hay razones porque a veces dirigentes te traen a este tipo de situación. Y es exactamente eso. Tienes que fajarte contra cualquiera y más importancia cuando se trata de la parte baja de la alineación. Hacemos una pausa.

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3: Sabiento está aquí jugando con fuego. Taylor el día de hoy tiene roletazo tercera, línea al campo corto y base por bolas. Un día también de un reclamo en total ávido. Y fue de parte de Rushing allá en la cuarta entrada que él perdió. Cuando bateaba este mismo Samad Taylor. Lanzamiento es bola otra vez. Buscando aquí, por lo menos, que pueda salir de esa que se ha metido aquí Kyle Hurt, 3-0. La cuarta bola mala. Ha perdido el home, ha perdido el control. Y los Padres tomándole muy buenos turnos. Y Dave Roberts ya vio

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6: 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Estamos en la séptima, San Diego con esperanzas de acercarse más. El partido ahora 10-3 arriba los Dodgers. Alex Vesia aquí hereda las bases llenas. En tercera Fermín, en segunda Tatis, en primera base Samad Taylor, para el zurdo que ha sido el hombre principal en tratar de frenar a la oposición cuando se trata de heredar corredores. Vesia este año en 35 encuentros, uno ganado, uno perdido. Su efectividad 2.39. Ha salvado 3 en 4 oportunidades, 26 entradas, un tercio, permitido solamente 13 hits. Le batean 140 a Alex Vesia, que también ha ponchado a 37 con 16 bases por bolas. Jackson Merrill es el hombre que va a encontrarse aquí con Alex Vesia, bateador zurdo. El único out fue como

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1: 50 y 30 Dodgers. Comenzaron 52 y 30. Se prepara Bessie. Amonica esponchado. Se fue demasiado alto en velocidad ahí con ese lanzamiento. Slider esponchado, segundo out. Buen comienzo aquí para Alex Bessie. Tiene que enfrentarse ahora al peligrosísimo y hambriento Manny Machado. Lo sacó fuera de la zona con ese slider. Se lamenta Merrill. Machado, dos ponches y elevado al jardín derecho en el día de hoy. Ha remolcado 43. Afuera el lanzamiento. 10 por 3 Dodgers. Parte baja de la séptima. Fermín corre en tercera. Tatis corre en segunda. Y Taylor corre en primera. Lanzamiento de Bessie. Vale, que falla. Cambio de velocidad. El día de hoy Colorado le ganó a Minnesota 8-5 con un tremendo despliegue de poder de parte del catcher Hunter Goodman. 3 cuadrangulares, remolcó 5 y tiene 25 cuadrangulares ya el catcher de los Rockies. Alto lanzamiento. Hunter Goodman pegó 31 el año pasado, tiene 25 ya en 77 juegos. El año pasado pegó 31 en 144 juegos. Dos y uno para Machado. Lanzamiento es cantado. Slider. Dos bolas y dos strikes. El debut del dirigente Andy Green, exitoso de los Mets. Ganó 6-2 a Filadelfia. Lanzamiento en 2 y 2. Batazo, campo corto. Intercepta por allá el tercera base. Tiro a segunda, jugada cerrada. Ahora en segunda se hace out. Forzando allá del 5 al 4 a Taylor. Y se quedaron llenas. Un gran trabajo de parte de Alex Bessie. Y los Padres no van a reclamar. Se acabó la entrada. Vamos a la octava. Padres anotaron una. El marcador Dodgers arriba 10-3.
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1: Vamos a la octava entrada, acá en San Diego. Petco Park, preciosa, preciosa vista, estructura. Todo el fondo allá del Gaslight

0: Gaslamp District, Distrito de Acá Muy Popular, de entretenimiento acá en San Diego. Sung Mang Song entra a jugar el shortstop. Y Shohei Ohtani aquí abre la octava entrada. Hoy tiene un hit en cuatro turnos. Dodgers arriba 10-3. Continúa lanzando Rob Marinaccio. Cero para Shohei. 17 cuadrangulares, 46 remolcadas. Lanzamiento es bola. Ohtani ha pegado 15 dobles, 2 triples. Dodgers, una máquina de extrabases el día de hoy. Saca una línea que se va al jardín central de hit. Le dio con una mano. Y Ohtani tiene hits en turnos consecutivos, ya que llevaba de 3-0.
1: Ay, qué bueno, porque este bat de Ohtani en la parte alta se necesita. Y a pesar de que el juego está abierto, como mencionabas tú, José, es no se debe de regalar turnos, y lo está haciendo muy bien aquí Shohei Ohtani.
0: Eso va a traer a Andy Pages. Pages, bateador derecho. Partido 10-3, octava entrada. Lanzamiento es bola para Pages. Pages el día de hoy tiene elevado al campo corto, tiene sencillo, fue atrapado tratando de robar en la tercera entrada, elevado al derecho y base por bolas. Dodgers ya con 12 hits y están bien repartidos el día de hoy. Ohtani en primera base, no está siendo cuidado. Lanzamientos adentro para Pages. Esperando el turno Freddie Freeman. Dodgers una carrera en la segunda entrada, 9 en la sexta. Padres una en la quinta, una en la sexta, una en la séptima. En 2 y 0 es lanzamiento adentro. Esos turnos aquí es esos que aquí Páez tiene que aprovechar. Tres y cero para el cubano. Están en primera, lanzamiento. Es la cuarta bola mala. Luis, quiero que hagas una introducción. Quiero que hagas una introducción muy especial, porque por acá nos visitan personas muy especiales para ti principalmente, que sabes lo que has trabajado, y gente que te vio a ti crecer y trabajar. ¿Quién tenemos por acá? Dime.
1: Mi abuela Yolanda Borbón y mi tía Mirna, de verdad que contentos de que estén acá y me da mucho gusto tenerlos aquí conmigo.
0: ¡Qué alegría! Mientras que el dirigente ha enviado al coche picheo aquí, Rubén Niebla, al montículo, a conferir una vez más con Marinaccio, que ha tenido que tragarse entradas el día de hoy. Así que bienvenidas. ¿Cuáles son las tostadas?
1: Mi nana, los taquitos.
0: Los taquitos.
1: Las tostadas, todo lo cocina muy rico, los frijoles, todo muy rico.
0: Qué bien se mantienen. Qué bendición. ¿Y vinieron desde dónde?
1: Desde Navojoa.
0: Nana, ¿de dónde vino Nana?
2: Mande.
0: ¿De dónde vino?
2: De Navojoa, Sonora.
0: Qué bonito. Diga su nombre.
2: Yo soy abuela del Cochito Cruz.
0: Bienvenida. Qué bueno. Aquí bate a Freddie Freeman, que saca foul para atrás. Así que son momentos, Luis, que no se pueden reemplazar, ¿sabes?
1: No, de verdad que no, y se siente muy bonito. A lo mejor no tuve la oportunidad de venir acá cuando estaba en Los Ángeles o en Japón, pero pues tenerla acá y poder que disfruten esto con nosotros es algo muy bonito.
0: Hombres en primera y segunda, no hay out. Dodgers arriba 10-3. Freeman recibe un lanzamiento bajito, esperando el turno. Mookie Betts, que ha sacado jonrón en 3 partidos consecutivos en esta jornada, en esta gira. Dodgers camino a Sacramento, que va a ser interesante por allí también. Pero no nos adelantemos. Esto va bien por ahora aquí, 10-3. Foul con las manos hacia la izquierda para Freddie Freeman.
1: Imagínese, José, mi abuelo jugó con los Mayos de Navojoa, Manuel Cruz. Mi papá jugó con los Mayos de Navojoa. Yo jugué con los Mayos. Mi abuela vivió todo ese tiempo apoyando a todas las 3 generaciones.
0: Y alimentándolos.
1: Me mandaba frijolitos, bien, refritos hasta Japón.

0: Unidos para Freddy Freeman. Lanzamiento es alto. Béisbol en familia, lo mejor de todo. Además, la gente que calladamente también sufrió. Sufrió viendo todo eso, ¿verdad? Lanzamiento. Foul por la izquierda. Pero no le quita la vista a la pelota.
1: No, no, ellos son beisboleras.
0: No se quería sentar,
1: dijo. No, quería ver el juego.
0: No quería sentarse, no, yo tengo que ver. Dos bolas, dos strikes para Freddy Freeman. Dodgers arriba 10-3. Octava entrada. Segundo juego de la serie. Dodgers llegaron al día de hoy con 52 triunfos, 30 derrotas. Afuera para Freeman. Otani en segunda, Páez en primera.
1: Dana, dígales, les tocó ver a tres generaciones de cochitos, ¿verdad?
2: Claro que sí. Mi esposo no fue famoso, pues, pero jugó con...
0: En 3 y 2. Línea de gira al jardín derecho. Otani va a ser parado en tercera base. Otro hit para Freddy Freeman. Bases llenas para Mookie Betts. ¿Qué le pareció a esa nana? ¿Le gustó ese hit?
2: Claro que sí.
0: ¿Así lo daba el cochito también?
2: Claro,
0: ¿Y el papá
2: más
0: también? ¿Sí?
2: Más, y el abuelo más.
1: No, qué bueno que estén con nosotros, nana. Y de verdad que un orgullo poder tener, ser Cruz y salir de ustedes, de mi tata Manuel y usted, y pues poder disfrutarla, que se dio la coincidencia de que están acá y poderla tener aquí conmigo, unos ánimos grandes para mí.
0: Qué bueno, nana.
2: Gracias,
0: bueno,
2: a Dios que me concedió esto a mis 87 años, gozar de esto, de mis nietos y mis nietos.
0: Cochito, ¿qué le pido? ¿Una comida? ¿Qué le puedo pedir a la nana?
1: Unos taquitos aguados con unos frijolitos.
2: Refritos.
1: Oh. Y unas tostadas y gorditas.
0: ¿Y Cochito todavía la pone a trabajar tanto?
2: Pozolito,
1: pozoles. Sí. Todo. Ahí bueno, la pasamos siempre en la casa.
0: Muchas gracias, nana. Y qué bueno que esté con nosotros. Muchas bendiciones. Hacemos una pausa. En cambio de lanzadores, Dodgers, bases llenas, amenazando con más. Volvemos.
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0: El derecho de Evan Morgan viene acá al montículo, heredando bases congestionadas para Mookie Betts. Dodgers arriba 10-3 y buscando amenazar con mucho más aquí con Mookie.
1: Y aquí hay que aprovechar estas carreras producidas que se tienen sin... Para Mookie, que está teniendo una buena serie, vamos a ver si puede aprovechar aquí.
0: Están llenas aquí para Mookie. Lanzamiento. Swing y lo falla. El día de hoy, Mookie Betts mostrando una vez más que ese bate ya está calentándose. Carburando bien. Lleva de 4-1 jonrón. No pegaba 3 cuadrangulares en días consecutivos desde marzo del año 2024. Foul para atrás. 0-2 para Mookie.
1: Pero qué diferencia de swings, José. Yo creo que se mantiene cortito hacia el medio y adelante y enfrente con la maceta del bat.
0: Pegó su jonrón número 11. Ha remolcado hoy 3 carreras. Bases llenas, no hay outs. 10-3 Dodgers, octavo inning. Foul para atrás, autoridad esperando turno ahí, Max Muncy. Una tremenda asistencia una vez más.

0: Por acá. Y filtrándose un rayo por allá de sol solamente y una luz. A lo último por acá, ya oscureciendo. 8:18 hora local. Acá en el Pacífico. Mookie con tres compañeros a bordo sin outs. Conteo en 0 bolas, 12 strikes. Ah, fue el lanzamiento de parte de Morgan. Esto lo dejó así Ron Marinaccio, a quien se le tuvo que extender el día de hoy. Dodgers ganaron 2 de 3 acá en el mes de mayo, buscando empatar esta serie aquí el día de hoy. Lanzamiento es bola para Mookie. Hasta tomando lanzamiento se ha visto mucho mejor.
1: Es la confianza. Yo creo que el poder estar día a día haciendo mejores contactos te hace que tengas mejor base. Y ahí Mookie se ve bien. Esperemos que pueda traer un par de carreritas más para sus estadísticas.
0: Ha rebotado ya tres de ellas. 25 en total este año. Lanzamiento. Otro foul bien autorizado ahí de parte de Mookie Betts dentro de la pelota. Una actuación sólida de Yamamoto, dándole chance aquí a la ofensiva. Afortunadamente le da con qué trabajar. 6 entradas sólidas. Sus compañeros dándole respaldo el día de hoy. Los bates grandes y todos contribuyendo aquí. 2-2 para Mookie. América es ponchado, le ganó la batalla y con 98 millas el derecho Morgan es el primer out de línea. A batear viene Max Muncy.
1: Un buen turno, pero ejecutó bien ese picheo de la esquina de afuera, José, y le gana ese turno, pero sigue el problema para esos Padres aquí con un bateador zurdo contra el pitcher derecho.
0: Es más, yo me atrevo a decir, hasta los fouls de Mookie, aunque se ponchó, fueron fouls pensando bien bateados, bien peleados. Ahí viene Muncy, bases llenas. 10 por 3 daños, octavo inning. Patacito lento, tercera base hacia adelante. Ahí la fildea rápidamente, tiro a primera base muy tarde. Había pasado allí Warren Wagner. Fuera de juego está Machado y de repente así mismo anota otra carrerita más. El partido era 11 por 3 en otra vez gran corrido de parte de Max Muncy.
1: Y la importancia de correr las bases duro. Casi le llega con un roletazo a Chora Bogarts y ahora se gana ese hitito con una carrera producida ahí Max Muncy.
0: Wagner, que entró a jugar por Machado de segunda a la tercera base, se da cuenta también pues de lo rápido que la pelota te encuentra. Ya les decía que Song entró al campo corto. Bases continúan llenas para Tommy Edman. Lanzamiento es cantado de strike. Hoy ocupado Tommy Edman. Doble remolcador al central. Triple remolcador al derecho. Base por bolas. Batea 3.93 jugando su noveno juego de este año, Tommy Edman. El conteo en 0-1. Batazo saltarín. Primera base hacia adelante. Corta la pelota. Va el tiro a primera base. Comprometido el tiro, pero es out. Del 3-1, anotando Pajes de tercera base. La carrera número 12 para el equipo de los Dodgers. El partido era 12 por 3 aquí en la octava entrada.
1: Bueno, un swing con la punta del bat, pero le trae una carrerita producida más. Y ahí, qué bueno que no chocaron, porque sabemos que viene regresando de un tobillo malo Tommy Edman, pero tiene una carrerita producida más.
0: Poco a poco, haciendo buen contacto. Sí, poco comprometido ahí. El lado del 3-1. Y a batear viene Kyle Tucker.
1: Cuando ve una jugada así, uno se recuerda esa jugada en Arizona de Muncy con el primera base venezolano Vargas.
0: El de Mauro. Wow. Tremendo encontronazo. Kyle Tucker lleva de 4-2 el día de hoy. Sencillo jonrón también. Tiene dos ponches también. Lanzamiento es abierto. Lo tomó bien. Este aquí puede cerrar lo que puede ser su mejor juego en hace mucho, mucho tiempo para Kyle Tucker. 12-3, Dodgers ganando. Rushing espera turno detrás. Hay dos outs, hombres en segunda y tercera. En tercera Freeman, en segunda está Muncy. Ahí falla. Una recta buena, 99 millas de parte de Morgan. Estamos en la octava entrada. Bien acompañados. Y con un enfoque, mira.
1: No, está escauteando, sí, sí. Está viendo el juego.

0: Tía.
1: 1 y 2. Batazo al central, la pelota pica, buena, ahí vienen dos más. Freeman anota, Muncy le sigue. Dos remolcadas más aquí para Kyle Tucker. El partido se abre ahora 14-3 Dodgers en la octava entrada. ¡Qué juego! A la ofensiva para Kyle Tucker.
2: Qué bueno, yo creo que el haber ganado ese turno donde pegó el jonrón le ayuda a que esté tomando mejores picheos. Ese picheo le da mal, pero por dentro de la pelota y le empuja para traer dos carreras más. Buena para Tucker.
1: Cuatro remolcadas para Kyle Tucker. Llega a 44 en el año. A batear viene Dalton Rushing, que tiene jonrón en tres turnos el día de hoy con bases por bolas. Tucker solito en primera base. Ahora que hay falla aquí, Rushing. El libro de Marinaccio va a sufrir mucho el día de hoy. Y cuando comenzó Tucker con el hit a la banda contraria, decíamos, bueno, aunque no quisieras hacer eso, eso te puede ayudar. Y así ha sido.
2: Y dijimos, no sabemos si le ganó o fue con propósito, pero mira donde lo tiene ahora con jonrón y otro hit de dos carreras.
1: Exacto. Ese hit sencillo que sacó Tucker en la cuarta entrada después de dos outs, importantísimo para su bienestar y también posición del cuerpo. Rushing en 0 y 2. Cantado el strike, es ponchado Dodgers. Con otro racimo, esta vez de 4. Vamos a la parte de abajo de la octava entrada. Dodgers arriba 14-3 en San Diego.
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1: Hay cambios a la defensiva y en el montículo también. Los Dodgers ahora con el zurdo Jack Dreyer, que viene aquí a lanzar con una ventaja de 14-3 en octava.
2: Y Dreyer tiene 3 ganados, 1 perdido en este año, 3.69 de efectividad en 31 partidos. Ha lanzado 31 entradas, 2 tercios, permitiendo 13 carreras limpias, 6 han sido jonrones, ha regalado 6 bases por bola y ha ponchado a 35.
1: Gracias, Luis. Esta octava entrada. Los cambios defensivos, Alex Freeland pasa al shortstop. Alex Cole entra al jardín izquierdo. También se pasa a la segunda base. Primera base Ryan Ward. Y Dreyer lanzando aquí contra Gavin Sheets. 15-6 de los Dodgers, 7 para el equipo de los Padres. 14-3 Dodgers arriba aquí. Lanzamiento es bola para Sheets. Alex Bessie, otra vez Luis, el hombre que tú dices, con gente a bordo, toma el juego tú. No importa dónde esté, pero frena. Y frenó a los Padres.
2: De verdad, y otra vez este Kyle Hurd no pudo sacar su entrada.
1: Lanzamiento es cantado, le puso esa recta pesada,

0: tá em 4 aí, Dryer. Detrás de Sheets. Sungmung Song e luego Miguel Andújar. Song entrou a jogar por Xander Bogaerts. Vemos a outro bateador esperando turno detrás. Lanzamiento es elevado por el izquierdo, buscándolo rápidamente ya cerca de la línea a territorio de foul. Fuera del alcance de Alex Hall.
1: Jesse Bowen es el número 4 que está ahí esperando turno.
0: Jesse Bowen esperando.
1: Jace Bowen.
0: 1 y 2. Foul para atrás. 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Batazo de hit al jardín central. Otro buen turno aquí de parte de Gavin Sheets. Ya su tercer indiscutible de esta noche.
1: Y otro rompiente, José. Otro rompiente se le quedó ahí y le sigue dando línea para el medio Sheets.
0: Tiene jonrón al central. Sencillo remolcador al derecho. Ahora sencillo abriendo aquí la octava contra el zurdo Dryer.

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2: De 3-0 con roletas a segunda, campo corto y a tercera. Swing grande de parte de Jace Bowen. Jugando al jardín derecho.
3: 133 bateado. Debutó esta temporada, apenas tiene 30 turnos en 18 juegos.
2: Defensivamente reemplazó por allá a Fernando Tatis Jr., que pasó a la segunda base. Cantado el strike 1 y 2. Mañana termina la serie. Después los Dodgers rumbo a Sacramento a ver a los Atléticos. Emmett Sheehan contra Michael King mañana aquí. Batazo saltarín al campo corto. Final fildea, le pasa segundo un out. Y va a ser el único que se consigue por allá del 6 al 4. De Freeland a Edman. Así se envasa en bola ocupada Jace Bowen.
3: Y bueno que regresó ahí en ese turno.

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5: El dominicano batea 249 este año. Ha conectado 5 cuadrangulares. Ha remolcado 17 carreras. Lanzamiento es una línea por el derecho, peligrosa la pelota, pica buena, se extiende. La va cortando rápidamente por allá Tucker. A tercera base va Bowen. En doblete a la banda contraria para Miguel Andújar. Tremendo turno que le acaba de ganar él aquí a Jack Dreyer.
6: Y otra vez en dos strikes. Ese picheo alto que se le monta muy bien. Y de verdad que Andújar la manejó muy bien ese picheo.
5: Se fue perfectamente a la banda contraria. Padres amenazando una vez más. El bateador es Will Wagner. Hombres en segunda y tercera. Lanzamiento es cantado strike. Andújar con su doble número 13 de este año y se envasa por tercera vez. Hoy Wagner tiene batazo para doble play, línea central y sencillo a la izquierda. Lanzamiento es cantado strike. 0-2. Pues aquí pues, que ponga el punto de urgencia. Sí, Jack Dreyer. Sí.
6: Otro bateador en dos strikes.
5: Que lo necesita. El partido 14 por 3 Dodgers. Lanzamiento es enterrado. Un buen trabajo ahí de parte de Dalton Rushing a su izquierda. Freddy Fermín espera turno detrás. Wagner ahora con promedio en 2.73. Lanzamiento es afuera. Jugando el día de hoy en su 15th partido. Oficialmente tiene 9 hits en 33 turnos. Y trabajando el conteo aquí en 2-2 contra Dreyer. Infield atrás. Un out. Lanzamiento de Dreyer. Aguanta el swing elevadito a tercera base. Viene Muncy y la capturó. Un lanzamiento que venía para encima de él, defendiéndose. Y cae a manos de Wagner. El bate y también de tercera base ese segundo out.
6: Y cuando tienen la urgencia, como mencionas, José, de venir con esas rectas pegadas, lo sacas tanto de ritmo que no puede hacer un contacto sólido ahí y ya tiene dos outs.
5: Estaba como empinado buscando algo rompiente hacia afuera y no fue así. A batear viene Freddy Fermín de 2-0, base por bolas, bateador derecho. Demasiado abierto el lanzamiento ahí de parte de Jack Dreyer. Este es el noveno bate. Recuérdalo. Y no quiere decir que sea fácil, pero por algo batea de 140 este año. Fermín batea 143. Al momento, lanzamiento es abierto. Ha sido estos difíciles recientemente, Luis. Estos partidos abiertos para los relevistas de los Dodgers.
6: ¿Sabes? Muy, muy difícil. Como que no hay la urgencia.
5: Lanzamiento. Alto afuera, lanzamiento 3-0 el conteo, esperando turno Fernando Tatis Jr. Ahí está el automático, cantado el strike. 3 bolas, 1 strike, 2 outs. 14 por 3 Dodgers. Octava entrada. Hay dos al lanzamiento. Batazo de foul por tercera base. Ahora llega el conteo. 3 bolas, 2 strikes. Fermín. Con mucho en su mente. Estoy muy seguro. Pensando en su queridísima Venezuela. Comenzó su carrera con los Reales. El nativo de Puerto Ordaz. Se prepara. Lanzamiento de Dreyer. Cantado. Strike retratado ahí. Hizo un lanzamiento que tenía que hacer. a los últimos dos, Dreyer.

0: Dos quedaron a bordo. Vamos a la novena aquí en San Diego. Dallos arriba, 14-3.
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3: Bueno, Rodolfo Durán viene aquí a lanzar. ¿Qué más se puede hacer aquí, Luis? Ya las reglas son las reglas. Y aquí perdiendo 14-3, el dirigente Greg Stammen dice: voy y no quiero tirar a otro relevista.
4: Bueno, esperemos que sea una entrada rápida, que no haya nada de problemas y golpes, porque no nos gusta esta situación de ver a las jugadoras de posición lanzando.
3: Hasta el mismo Rodolfo Durán que salga ileso aquí. Envía aquí al primer bateador, que es Alex Freeland. Detrás de él, esperando turno, Chucky Robinson, que batearía por Shohei Ohtani. Después Pájez, lanzamiento de Durán, batazo lento por segunda base. Hasta delante Tatis, la pasa con el guante al primera base y se hizo al lado del 4-3, retirado Alex Freeland, que hoy, pues, de 4-0 con una base por bonos. Primera

0: Eso lo trae a Chucky Robinson, que batea de 15-2 este año, pero dosis importantísimos. Chucky, bateador derecho, saca batazo elevado por la primera base, la pelota se va abriendo y se abrió de foul, que echó muy bien allá en Minnesota. Batió muy bien, tocó muy bien, bloqueó muy bien también.
1: Buen trabajo. Un
0: poquito de todo el martes de 4-2. Su primer hit del año 2024. Saca un elevado altísimo al cuadro. Hacia adelante, buceándolo por allá al campo corto. Songy se quedó con ella. Es el segundo out, falla Chucky Robinson. Otani, el día de hoy, oficialmente se fue de 5-2, anotando dos carreras. Eso va a traer a Andy Páez acá contra Rodolfo Durán.
1: Y si tú eres Páez ahí, dices, bueno, yo voy a hacer tres swings a ver para dónde salga. No voy a nada de mecánica, nada.
0: Haciendo su debut Durán como lanzador. Y le está poniendo.

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3: Saca una línea de izquierda central profunda. Nadie le va a llegar. La pelota pica y se va sobre la pared. Doblete de regla para Andy Páez. El cubano se envasa ya por cuarta vez con par de bases por bola. Sencillo, ahora un doblete. Su doble número 19 de este año.
4: Y mira, eso cuenta en los numeritos y te da una confianza de haber terminado ese

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3: En la posición de Mookie Betts. Lanzamiento para Alex Bola. Lanzando al lanzador de posición. El catcher Rodolfo Duran. 15 por 3 Dodgers. 17 hits otra vez. Por cuarta vez este año para los Dodgers. Alex Cobb. Bateado 69. Un cuadrangular. 16 remolcadas. Bateador derecho. En primera base Ward. Foul, le pegó fuerte ahí en el pie delantero. La pelota rueda al campo corto.
4: Y lo marca como cambio ese.
3: La máquina no sabe ni qué pensar ya. Esa remolcada para Walsh número 12. Ya un cambio tendrá que existir en el roster. Llegando a la próxima ciudad, Sacramento. Vamos a ver qué deciden hacer los Dodgers con la reintegración de Oscar Hernández. Saque elevado al campo corto, detrás del corte allá y capturando Song. Se acabó la entrada con otra carrera más. Vamos a la parte baja de la novena. Dodgers arriba de los Padres, 15 por 3.
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3: Miguel Rojas viene aquí a lanzar. Otro, obviamente, pues que se une aquí a la lista de jugadores de posición, Rojas. El partido 15 por 3 Dodgers. Fernando Tatis Jr. aquí lo viene a recibir.
4: Tiene 12 innings lanzado, Rojas.
3: Ya cuarta aparición este año. Tatis, hace un swing grande y tiene que reírse ahí. Tatis la cepilló, pero casi, más que nada, casi la falla. Y qué significante tener para Rojas esa gorra puesta también con la BZ, lanzando ahora mismo. Y de auto rushing, por querer hacer una payasada, también le cuesta. Línea, campo corto, recoge ya un rebote. La filea bien Freeland, va el tiro a primera base, es out. Pensaba Tatis que la había pegado de línea de frente. Buena jugada ahí de parte de Alex Freeland. Aguilar aquí en la novena.
4: Se salió duro, pero buena jugada por parte del muchachito que logra agarrarla.
3: Es el primer out. Samad Taylor es el bateador. Y para Rojas, esta va por su país y su gente y su familia.

0: esta aparición. Batazo al campo corto. Fildea Freeland. A primera. Hay dos outs. Darius Alley de una para esa victoria, empatar la serie y conseguir su victoria número 53 de este año. Padres también buscando tratar de romper su marca de cadena de cuatro partidos consecutivos que han ganado llegando al día de hoy. Ahora termina Jackson Merrill. Bateador zurdo contra Rojas. Saque elevado al izquierdo. Alex Cole va hacia atrás. Se acabó el partido con victoria 15-3 para el equipo de los Dodgers, que llegan a 53 triunfos, 30 derrotas. Y los Padres caen a 43-38. Y otra vez los Padres se van a 9 juegos detrás.
1: Tremendo juego ofensivo de los Dodgers, que atacaron a esa sexta entrada. Y el picheo de Yamamoto, intratable. Buena victoria.
0: Tendremos más cuando regresemos de este despliegue ofensivo de los Dodgers. No se muevan.
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1: Ellos acá empatando esta serie con victoria 15 carreras por 3. Dodgers 15 carreras, 17 hits por cuarta vez en este año. No cometieron errores, dejaron a 7 a bordo. Los Padres 3 carreras, 9 hits, 1 error, dejaron a 9. El ganador y con mucho apoyo a la ofensiva es Yoshinobu Yamamoto con su marca que ahora tiene de 8 ganados y 5 perdidos. El perdedor es el dominicano Randy Vázquez, que ahora tiene marca de 6 ganados y 6 perdidos. 3 horas, 7 minutos acá ante esta afición que por ocasión número 34 venden en su totalidad este estadio. Luis, lo mejor de todo es que vimos buenos turnos, vimos Yamamoto trabajó muy bien y también contribución de 1 hasta 9, y más que nada, qué importante para Kyle Tucker un día como hoy.
2: Sí, importantísimo. Yo creo que si ese bate se levanta, va a ser una diferencia grandísima. Un Tucker que lo vimos más tranquilo, hasta cómo tomó ese turno del jonrón, se lo ganó completamente. 8 lanzamientos donde logra hacer un contacto bueno, y esa sexta entrada donde se despegan los Dodgers con una buena ofensiva.
1: Y para Yamamoto, que contra San Diego llegó al día de hoy con marca de 1-3, 4.97. El día de hoy, de verdad, que mostró lo que él tiene que hacer, que es variación, leer swings y la incorporación temprano de su curva.
2: Sí, lo mencionabas tú temprano, que usara su curva. Utilizó muy bien sus picheos en la parte baja, por eso le dieron bastantes roletazos. A pesar de que solamente permitió 2 carreras, solamente hizo 89 lanzamientos, necesitaba una salida así con un soporte para él poder descansar, porque tenía 2 salidas arriba de 100 picheos, y va a ser buenísimo el descanso para Yamamoto.
1: De verdad que sí. Vamos entonces a Mookie Betts. Un diferente Mookie Betts, otro honrón más, ha conectado en 3 partidos consecutivos de cuadrangular, 3 remolcadas, su promedio está en 2.30 y el cambio ha sido bastante obvio, ¿no?
2: Sí, y esos batazos han venido a la hora clave. Yo creo que da un hit, pero a la hora buena, donde se trae 3 carreras producidas y sus contactos han sido buenos. Su primer turno fue una buena línea al jardín izquierdo. Y de ahí fueron buenos turnos, solamente estaba cayendo un poquito hasta que la sexta pegó ese jonrón de 3 carreras. Pero eso te da confianza de seguir yendo para allá, usar tus manos. Y mira, ese mañana va a ser un tremendo juego, porque mañana se decide una serie.
1: Gracias, Luis. Bueno, el día de hoy de verdad que se vio Otani de 5-2, Páez de 4-2, Freeman de 5-3, Betts de 5-1 con 3 remolcadas, Edman de 4-2, doble triple con 3 remolcadas, Kyle Tucker de 5-3 con 4 remolcadas, y los Dodgers hoy contribución del 1 hasta el 9 con jonrón, otra vez de parte de Dalton Rushing, que hacía mucho, pero mucho tiempo que no conectaba. Así que mañana, 12:45, la leyenda Manny Mota estará con nosotros, acá hablando de los Padres y otras cosas. M. Sheehan al montículo con su marca de 3 ganados y 5 perdidos, efectividad 5.

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cuelgan de las paredes como tú los colocaste. Tus sandalias están en su lugar y hasta tu bata de baño está donde la pusiste tú. Lo único que ha cambiado es el espejo. Ahora, cada vez que lo veo, me refleja una figura con unas sombras profundas bajo mis ojos y unas arrugas que empiezan a amenazar mi rostro.

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0: Ahorita Mookie Betts elevado al jardín izquierdo. Esa bola va para atrás y esa bola va a ser cuadrangular de Mookie Betts. Por tercer juego consecutivo la saca el shortstop de los Dodgers. Tres carreritas más y ya ganan 10 carreras por una los Dodgers aquí en el Petco Park. Con este cuadrangular, Mookie Betts llegó a su tercer día consecutivo dando de cuadrangular. El equipo siguió haciendo carreras. Octava entrada, hicieron 4 carreras más y una más en la novena y terminaron ganando ese partido por paliza entre estos Padres de San Diego, 15 carreras por 3. Hoy se enfrenta Emmett Sheehan contra Michael King en ese tercer juego y cuando volvamos, mi compañero se unirá conmigo en el segmento diario cubriendo las bases.
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0: ¿Qué tal? Estamos de regreso aquí en el Petco Park, último juego de la serie, y vamos a hablar en cubriendo las bases con mi compañero José Mota de los ajustes que se han hecho en este equipo desde que llegó una pieza clave. Y quiero mencionar que Tammy Edman, José, buenos días. ¿Qué me tienes que decir de esos 9 juegos que ha jugado ya Tammy Edman?
2: Luis, feliz domingo para ti, para todos ustedes. Qué bueno.

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2: Evaluar, ¿verdad? Ayer vimos un swing donde, ya sea por diseño decíamos, o porque estuvo atrasado, estuvo bien, se fue a la banda contraria. Y ese tipo de turno, como decíamos en la transmisión, te puede abrir a ti el camino de decir, ok, estoy un poco tarde, estoy bien. Porque el lanzador quiere que yo esté temprano. Kyle Tucker tiene un swing tan abrazado, ¿verdad? Tan arropado, que se hace más out, Luis, tú lo conoces muy bien. En la punta del bate, arropando la pelota, que estaba un poco tarde, que para él sea lo mejor. Ya en adelante se enderezó y ojalá que se mantenga así, porque hemos visto estos momentos anteriormente, decimos, por ahí viene y de repente saquea otra vez. Que mantenga su mente en cuál es el lanzamiento que ya la liga me está diciendo que yo no puedo manejar y cuál yo puedo manejar, y mantente ahí consistente. Tú no tienes que cargar todo este peso.
3: Y de verdad que es una chispa, ¿no? Si ellos dos, como Tommy Edman y Tucker, pueden regresar saludables y haciendo mejores contactos, cuando regrese Teoscar y Will Smith va a ser difícil pichar esta alineación. El último que dejé fue el mejor que hemos visto Mookie Betts desde esa serie contra los Angels, que estaba bateando abajo de 200 y ahora ya está casi por los 240. Háblame del ajuste que hizo y lo bien que se ve Mookie Betts.
2: Primeramente, la determinación de decir, yo soy Mookie Betts. Mookie Betts es una persona que mentalmente tiene que estar ahí recordándose, yo siempre he hecho grandes cosas en el béisbol. Mookie Betts, ahora mismo, en cuanto a mecánicas, estuve hablando con Rob Vanscoy, que el coach de bateo, y me dijo, mira, aunque Mookie piense, ve la pelota, dale la pelota, me dijo, mecánicas vale mucho para él, y yo se lo recuerdo. Mookie toma un swing diferente en práctica que en el juego. Me alegra mucho, es, Luis, de que no estamos hablando de una diferencia de uno al otro en cuanto a qué bien se ve en práctica y el juego baja las manos, sino que él baja las manos mucho durante prácticas, pero en el juego sabe que hay bien velocidad, tiene que estar más consistente. Hemos visto selección de pitchers también. El bate está más rápido. Determinación de hacer swing o no hacer swing, y ahora también esa mano de arriba está cargando, y para él ha sido un positivo. Muy diferente a lo que hemos visto de otros jugadores como Mookie Betts, en mi opinión, en el pasado y su historia desde Boston. Es que cuando él se empieza a calentar, como que ya ahí se puede quedar por mucho tiempo, y ojalá que otra vez con la edad veamos eso de parte de Mookie.
3: Así es, y de verdad que esos tres jugadores van a ser pieza clave de aquí en adelante para la segunda vuelta. Gracias, José. No se muevan, ya volvemos con la leyenda Manny Mota, hoy como cada domingo.
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4: Los lanzadores para este último partido es Emmett Chien por parte de los Dodgers contra Michael King por parte de los Padres de San Diego. Michael King, que tiene 5 ganados y 6 perdidos, una efectividad de 3.33, ha lanzado 92 entradas, donde ha ponchado a 78. En su última salida contra los Bravos de Atlanta, donde salió con la victoria, lanzó 7 entradas, permitiendo solamente 6 hits, no permitió carreras, no regaló bases por bola y ponchó a 5. Michael King, que ha lanzado muy bien contra estos Dodgers, tiene 4 lanzamientos que utiliza Max. El sinker lo utiliza un 29% a 94 millas, un cambio que lo utiliza un 26% a 86, un sweeper que lo utiliza 20% a 83 y su recta de 4 costuras es su cuarto lanzamiento que solamente lo utiliza un 19% a 95 millas. Por parte de los Dodgers, el derecho

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2: ¿Qué tal? Buenos días. Estamos de regreso aquí en este hermoso estadio, el Petco Park en San Diego, California, la casa de los Padres de San Diego. Listos para disputar este tercer juego ante los Dodgers y los Padres que están empatados en esta serie. Queremos mandarle un gran saludo, un servidor Luis Alfonso Cochito Cruz, junto a mis compañeros José Mota y Efren Mesa Jr. en controles. Y queremos también presentarle las claves para el partido de hoy. Ayer fue un juego que sin duda los Dodgers despertaron en el bat. Los bateadores como Rushing y Tucker serán pieza clave el día de hoy contra este zurdo que utiliza mucho sus sinkers. Enseñaron muestras de mejores turnos. Un Dalton Rushing que no pegaba jonrón desde el 21 de abril se destapó ayer con uno por todo el jardín derecho, y un Mookie Betts que sigue haciendo buenos contactos son la clave.

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3: Usando un picheo para hacer daño, y los demás bateadores son más trabajables, ya que M. Chien tiene buenos picheos en la parte alta y baja de la zona. Que no le pase lo que le pasó contra Baltimore, donde cayó atrás, se dio muchas bases por bola, porque este equipo lo puede hacer pagar. Que tenga mucho cuidado con el sexto, séptimo y octavo, que es donde los bateadores que más le hacen daño a M. Chien. Y trate de ganar este partido para agarrar una segunda vida, ya que ha perdido sus últimos tres. Tercer juego de la serie entre los Dodgers y los Padres. Y cuando regresemos, las alineaciones y el primer lanzamiento.
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2: Este tercer juego, por parte de los Dodgers, el primer bateador estará Shohei Ohtani, que estará de bateador designado. El segundo, Andy Pages, que estará cubriendo el jardín central. Tercero, Freddie Freeman estará cubriendo primera base. El cuarto, Mookie Betts en el shortstop. Quinto bate, Max Muncy en tercera base. El sexto será Tommy Edman, que estará jugando en el outfield en el izquierdo. El séptimo, Kyle Tucker en el jardín derecho. El octavo bate, el muchachito Alex Freeland en segunda base. Y el noveno bate será el receptor Chucky Robinson. El pitcher abridor por los Dodgers el día de hoy será M. Chien, que tiene una tarea difícil el día de hoy contra estos Padres de San Diego. Por parte de los Padres, el primer bateador será Fernando Tatis Jr. en el derecho. El segundo, Samat Taylor en el jardín izquierdo. Tercer bate, Jackson Merrill, que estará cubriendo el jardín central. Cuarto bate, Manny Machado estará jugando tercera base. El quinto, Gavin Cheats en primera base. Sexto, Xander Bogaerts en el shortstop. El séptimo, Miguel Andújar, que ha castigado a estos Dodgers, estará de bateador designado. El octavo será Sun Mung Sung en segunda base. Y el noveno será Rodolfo Durán, que estará como catcher. El pitcher abridor por los Padres será el derecho, Michael King. Y con ustedes para llevar el jugada tras jugada y platicar por un par de horas de lo bonito que es el béisbol, está mi compañero José Mota.
3: Gracias, Luis. Un feliz domingo. Pues aquí vinimos a esto, a que usted disfrute del juego. Ahí viene Ohtani de una vez, que recibe el lanzamiento de strike, cantado por el árbitro Ramón de Jesús. 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Ohtani, 2.96, 17 cuadrangulares. Cantado el segundo, ha remolcado 46, décimo en bateo en la Liga Nacional. Acomódese bien, acá con el cochito. Fred Mesa Jr., este día domingo, soleado, precioso acá en la ciudad de San Diego. 70 grados, 1 y 11, comenzando el partido de hoy. Se prepara King, abanica y se va rápido Ohtani con el cambio. Tres lanzamientos y vámonos, una.
2: Bueno, le pichó tremendo, pero le tomó dos picheos ahí muy buenos, José. Y ese picheo también estaba en la zona, pero vemos que Ohtani ya está abierto en ese primer turno. Vamos a ver si se puede ajustar.
3: Hace dos días que empezamos a notar eso. El talón otra vez, Ohtani. Andy Páez viene a batear acá. Páez, 2.70, 15 cuadrangulares, 58 remolcadas. Es cantado el strike. Una máquina de strike ha sido ahora mismo Michael King, de 31 años, el muchacho de Rochester, Nueva York. Residente de Tampa, tiene marca de 5 ganados, 6 perdidos, 3.33. Esta es su 17ª apertura. Lanzamiento es abierto en 16 aperturas, 92 entradas, solamente 72 hits. Se batean 2.18 la oposición. Ha permitido 10 cuadrangulares, 35 bases por bolas, que hay que manejar bien. Ha ponchado 78. Lanzamientos adentro, encontró el swing. No hay swing, dice en primera base Paul Clemens. Así que los árbitros, Ramón de Jesús, home plate, Paul Clemens primera, Adrian Johnson en segunda, el jefe de los cuatro, y Quinn Walcott en tercera. Que falla, ni cerca estuvo ahí Páez, 2 y 2. Y una cosa que siempre hablamos tú y yo acerca de Michael, que no dejes que él te siga acelerando, porque él se monta un ritmo que el reloj no importa, él va.
2: Sí, y que no te haga lo que ya te hizo la salida pasada, 27 entradas sin poderle hacer. Tienen que pedirle tiempo, sacarlo de su zona de confort para que no haga sus pichos tan cómodos.
3: Páez. Esperando en 2 y 2. Saca foul la puntita del bate. La última apertura de King, como mencionó Luis, contra Atlanta, la ganó aquí en la barrida de los Padres a los Bravos. 7 entradas, 6-6, no permitió carreras, no regaló base, ponchó a 5 con 93 lanzamientos. Se prepara el derecho. Bien cubierto ahí el home de parte de Páez por la derecha. Contra los Dodgers de por vida, 3-0, 2.15 efectividad en temporada regular. 6 juegos, 4 como abridor. Y 35 ponches en 29 entradas y un tercio. Lanzamiento es adentro, le pegó, va para primera base, golpeado con un sinker adentro, Andy Páez.

0: zona de confort. Si le quieres pegar home run, es lo más difícil. Qué mejor mantener para el medio con él hasta que ya agarres un buen pitcher.
1: El talentísimo Freddie Freeman de 16-10, 4 dobletes, 3 remolcadas, 3 bases en los últimos 4 partidos. Freddie ya batea 2.91, 13 cuadrangulares, 44 remolcadas, hombre en primera, una out. Lanzamiento es abierto, en la apelación no hay swing, dice en tercera base Quinn Walker. Este estadio ha estado repleto anoche, 45.159. La noche anterior, 43.153. Se ha vendido 34 veces en su totalidad aquí, Petco Park. Lanzamiento es bola.
0: De verdad que qué habilidad de poder tomar ese sinker afuera y después le enseñe el slider pegado, José, y se los toma ahí. Ya no tienen buena forma de batear en dos y nada, Freeman.
1: Freddie Freeman, 2.91. Comenzó este mes bateando 2.71. Para tú avanzar 20 puntos en junio, hay que batir.

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9: 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Ahora tiene Fernando Tatis Jr. jugando el derecho detrás, Samad Taylor y luego Jackson Merrill. Contra Emmett Sheehan, y si hay alguien a la prueba ahora mismo, se llama este aquí. Lanzamiento es Cantaler Strike para Tatis, 284 el promedio de Fernando. 3 honrones y 30 remolcadas. Bateador derecho, lanzador derecho, Emmett Sheehan de 26 años se prepara. Alto adentro para Tatis.
10: Ya le toca, ya le toca una buena salida. Yo creo que ha batallado mucho. Esperemos que haya hecho los ajustes, lo hemos visto trabajando mucho. Vamos a ver aquí si tiene la prueba difícil.
9: Ha perdido 4 salidas consecutivas. Una bonus strike de parte de Sheehan. Lanzamiento es alto. Los Padres no batean bien la recta alta que digamos, pero yo diría más que nada, como tú mencionabas, lanzar bajito sería bueno para él el día de hoy.
10: Yo creo que sí, porque él, su tendencia es cuando se está cansando, bajar el brazo y las rectas se le quedan en la parte media alta y es cuando le hacen daño.
9: Lanzamiento para Tatis, roletazo, shortstop. Mookie Betts acomoda los pies a primera base del tiro. Retirado Tatis del 6 al 3, primera. Bueno, Luis, comenzando bajito, resultado de una vez.
10: Qué bueno, qué bueno. Y mezcló bien, porque atacó rápido con ese picheo de strike. Y después le pide ese rompiente para hacer roletear a Tatis. Muy bueno e importante ese primera.
9: El mes de junio para Emmett Sheehan, 0 ganados y 4 perdidos. Efectividad 7.31. En 16 entradas, 18 y 13 carreras limpias, incluyendo 5 cuadrangulares permitidos. Enseña el toque, se mata el lanzamiento, es bola. Defensivamente, Freddy Freeman en primera, Alex Freeland en segunda, Mookie Betts shortstop, Max Muncy en tercera, Chucky Robinson hoy detrás del home. En los jardines, Tommy Edman en el izquierdo, Páez en el central y Kyle Tucker en el derecho. América falla. Samad Taylor ha jugado en 18 encuentros, 3.44 su promedio, un cuadrangular, 11 remolcadas. Bateador derecho, el veloz. Cantador strike, recta 96.
10: Se ven muy bien ahora esos picheos localizados en las esquinas.
9: Aquí está adelante, Luis. Conteo, ¿verdad?
10: Uh-huh. Aquí es donde tienen que terminarlo.
9: Exacto. Se enfrentó a los Padres el 19 de mayo aquí. Permitió 4 carreras en 4 innings. Permitió 5 hits y 2 jonrones. Foul, la pelota rodando hacia la izquierda. Coach en tercera base, Bob Henley, el ex catcher. En primera base, David Macías. Buscando los Dodgers mantener su dominio sobre San Diego. Han ganado 3 de 5 hasta ahora. Y en las últimas 5 series que ha enfrentado, tienen 4 y 1. Desde el año pasado contra los Padres. Se prepara Sheehan. Abanica esponchado. Bueno, se montó adelante Luis y lo terminó. 2 outs.
10: Qué bueno. Y ese picheo con buen movimiento a la esquina de afuera, hacia abajo, como si fuera curva en lugar de slider, pero lo saca de paso y ya tiene 2 outs. Buena para Sheehan.
9: Vamos a ver a Jackson Merrill. 2-12 solamente su promedio con 8

0: jonrones. Ha remolcado 31 carreras. Tercer bate y bateador zurdo del equipo y el dirigente Greg Stammen. Foul allá a las manos del coach en primera base, David Macías. Padres como equipo, 2.21 su promedio colectivo, el peor en todas las mayores. Dodgers en sí, 2.63, el mejor en toda la gran carpa. Se prepara a Sheehan. Buen lanzamiento ahí en curva, lo falla. Lanzando fuera de casa. Sheehan tiene marca de 1 ganado y 3 perdidos. Efectividad del 5.58. En casa tiene 2 y 2. 5.11. Bajo lanzamiento. Y va a ser interesante aquí, Luis, a ver cómo se lleva él con Chucky Robinson. La coordinación, la combinación, todo eso.
1: Va a ser importante. Porque a lo mejor hasta le ayuda, ¿no? Porque tener una forma de pensar diferente con Robinson, a lo mejor él es el que le puede ayudar más a llamar picheos.
0: Se pone la parte de afuera Chucky. 1 y 2. Abanica es ponchado con el cambio. Buena secuencia. Comienza bien acá Sheehan. Vamos a la segunda entrada, 0-0 acá en San Diego.
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3: Segunda entrada, 0-0. Aquí viene a bater Max Muncy, Tommy Edman, Kyle Tucker. Muncy, abanica y falla de una vez aquí contra Michael King. El derecho, Estelar hizo 15 lanzamientos, 10 fueron de strikes en la primera entrada. Ponchando a Otani, golpeando a Páez, retirando a Freeman y a Betts. Muncy recibe un lanzamiento abierto. Llega Muncy en 2.66 con 16 cuadrangulares, 35 remolcadas. Y como siempre, dándote buenos turnos. Un juego importante, unos contactos del día de ayer también. Lanzamiento. Es bajo.
4: Más que nada, José, de los contactos que hablas, me gustó cómo joseó y cómo corrió esas bases. Ese roletazo casi le llega a Bogarts y en el otro batazo también corrió bien hasta llegar a tercera.
3: No, las piernas este año para Muncy, además inteligencia, algunos ángulos, agresivo. Sale batazo en la punta del bate. Campo corto, va hacia derecha rápidamente. Tiro a primera, ahí es out. No sé si no lo vio bien por allá Machado, pero tuvo que coger mucho su derecha allá Xander Bogarts.
4: Le dio con la punta del bat y Machado se quedó parado ahí.
3: Vamos a jugar ahí de parte de Bogarts.

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3: Tommy Emma bate aquí, 379. No tiene cuadrangulares, ha remolcado 4. Saca foul para atrás. 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Una bola de strike para Tommy Edman. 1 y 2 ahora el conteo, el cambio.
4: O sea, y vemos por segundo día consecutivo, Sasaki está sentado en la barrita viendo lanzar a sus compañeros y un lado de él está Yamamoto. Qué bueno.
3: ¿Quién no aprende así?
4: No, ese tenía que haber hecho eso desde el día 1.
3: Qué escuela esa. Fabulosa. 1 y 2 para Tommy Edman. Ambidecho bateando la zurda, lanzamiento es alto.
4: Y es que uno tiene que estar abierto, José, porque no sabes cuál va a ser el consejo y de quién que te va a prender ese chip en la cabeza y te va a ayudar.
3: Y puedes hacer preguntas también. ¿Por qué ese lanzamiento? ¿Por qué no? Uh-huh. Foul a nuestra izquierda, fuerte. ¿Sabes que me encantaba a mí también cuando el lanzador del otro día tenía que llevar
4: la tabla?
3: La tabla.
4: Uh-huh. Buenísimo.
3: Ahora y que se poncha. El cambio está encendido de parte de Michael King. Se poncha Edman. Dos ponches, dos sanos aquí en la segunda entrada.

0: idea de lo que te ibas a tirar mañana.
1: ¿Tú recuerdas cómo lo enviaban a veces al lanzador que iba a lanzar al otro día detrás del home?
0: Sí, también.
1: Que tenía que vestirse y a ver el juego completo allá detrás del home apuntando. Aquí batea. Hablando de apuntar, la apuntó muy bien. De 5-3 anoche, Kyle Tucker. Bastante fue cantado bola, está siendo retado en el ABS. Se confirma que fue strike. Tucker, 2.38, 7 cuadrangulares, 44 remolcadas. Bateador zurdo. Lanzamiento. Aguanta el swing. La pelota rozó el bate. Es strike, 72. Es entre dos. Que no vuelvo otra vez, ¿verdad?
0: No.
1: Tío, muy buenos pases a través de la zona el día de ayer. Foul, la puntita del bate.

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11: Manny Machado inicia esta segunda entrada para el equipo de los Padres. Interesante, al momento Padres y Marlins empatados en la tercera posición de comodines, Luis, ¿qué te parece? Uno detrás de los Cubs y encabezando los comodines los Phillies, que van detrás ahora también de los Bravos por esa división.
12: Increíble, ¿no? Esos Bravos que empezaron intratables, primero de llegar en 40 ganados y ya después se quedaron atorados ahí, pero los Marlins están metiendo presión en esos equipos grandes.
11: Lanzamiento para Machado es alto, el mejor récord de los Marlins en Grandes Ligas en este mes. Manny Machado, batiendo cuarto, 183 su promedio. Ha conectado 14 cuadrangulares, ha remolcado 43 carreras. Aquí tiene control en dos bolas sin strike. Sheehan se fue con 13 lanzamientos hechos en la primera entrada. Lanzamientos abiertos. De esos 13, 9 fueron de strikes. Consiguió dos ponches a Taylor y a Merrill. Aquí cae detrás 3-0 de una vez contra Manny Machado. Detrás de Machado, Gavin Sheets y Xander Bogaerts. El partido 0-0. Lanzamiento es cantado de strike. Bien profundo en tercera base. Max Muncy, igual que el campo corto. Mookie Betts bien cargado hacia su derecha y cerca de la almohadilla. El segundo base Alex Freeland. Lanzamiento para Manny. Es cantado, strike slider. Un poquitito enganchado ahí, pero lo congeló lo suficiente para empujarlo para atrás, donde Machado ya tenía sus manos hacia adelante y no pudo apretar gatillo. El conteo lleno, 3 bolas, 2 strikes de Sheehan. Saca un fly altísimo. El segunda base, el campo corto, en esas proximidades, ahí está capturando la Mookie Betts. Es el primer out, un grandísimo ahí de Machado, se metió por debajo.
12: Y qué bueno que regresó ahí en ese turno de MCN, ya estaba perdido. Es lo que tiene que hacer, José, no tiene que entregarse temprano y no tener miedo de perder un bateador. Atacó dos veces la zona de strike después de 3 y nada y sacó este out importante.
11: Venir de 3 y 0, como tú mencionabas, eso es grande para un hombre como este hoy día. Marca del 3-5, llega al día de hoy con 5.32, 14 aperturas, ponches no le han faltado, 76 llegó con esa cifra el día de hoy en 67 entradas, 2 tercios, pero también 14 cuadrangulares, con cuidado aquí. Este la sacó lejos al central, su número 13 contra Yamamoto, Gavin Sheets, que aquí tiene el conteo de una bola en el strike. Batea 2.34, bateador zurdo Gavin Sheets. Sheehan preparado. Foul por atrás. Dodgers el día de hoy

0: la apelación confirma en primera base Paul Clemens. 8 cuadrangulares, 30 remolcadas. Lo que me llama la atención es, ha pegado solamente 4 dobles.
1: Muy pocos.
0: Rompiente cantado de strike. Flotadito ahí. La curva. De verdad que Chucky Robinson es obvio lo que le da en cuanto al blanco cuando llama el lanzamiento, muy diferente. Y a veces, Luis, es refrescante para un lanzador decir, bueno, un visual diferente para sí. mí, ¿por qué no? Ahora le puso el guante en, en la tierra, vamos a ver. Ahí tiro el lanzamiento, mira cómo son las cosas.
1: Y es que lo forzas. Yo creo que cuando le das el target ahí, el, donde tú quieres que te tire el guante, si se lo pones bajito, uno ve el guante cuando está lanzando y él, pues te enfocas un poquito más y si fallas, fallas hacia abajo.
0: 12 al segundo inning, 0-0, una bola, 12 strikes. Se prepara Emmett Sheehan. Línea fuerte al izquierdo, la pelota va a dejar. Ahí le enganchó uno. Esa recta alta, cuidado con ella. Bogart sencillo después de los outs.
1: Se lo dejó mucho, tomó mucho pedazo del home plate y ahí Bogart, que iba a hacer swing a lo que pareciera, aunque le da con la punta del bate, pero ya tiene un hitito aquí.
0: Es el primer hit de su encuentro. 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
3: 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Vamos a la tercera entrada para Alex Freeland, que saca una línea sólida al izquierdo central. La pelota va rodando ya a las manos de Samad Taylor. Bonito bateo de parte de Alex Freeland. Ahí está el primer hit del equipo de los Dodgers. Qué bueno ver a un joven así madurar y saber de que no todo es acerca de alar la pelota, buscar el poder, sino repartir bien. Además, ese aprendizaje de cómo le ha lanzado a los zurdos anteriores. Otani afuera, Freeman afuera, Muncy con el cambio se lo llevó, Edman también con cambio se ponchó, igual que Kyle Tucker. Buen trabajo ahí de parte de Freeland, ven enseñando el toque. Chucky Robinson, lanzamiento es cantado de strike. Chucky hasta ahora en el año ha jugado en 6 juegos, este es su séptimo. 2 hits en 16 turnos. Y en eso ha sido muy, muy bueno. En sacrificios hasta ahora Chucky Robinson, incluyendo toques, revolcadores de carreras. Dos sacrificios hasta ahora. Toca otra vez. La va fildeando para allá el lanzador King. Va el tiro.

0: Dentro, se lo tomó muy bien. Hace el gesto ahí King de que tenía que finalizarlo él mismo mejor con su brazo derecho cruzándolo. Un out, hombre en primera. Tercer inning. Lanzamiento es cantado. Strike. Pajes quiere reclamo. El ABS.
1: Es que King tiene tanto movimiento en sus picheos, o sea, que hasta uno como bateador piensas, esas bolas salió, o a veces cae hacia abajo y mira, ahí le quedó en la pura esquinita.
0: Así que se confirma que fue strike. Páez, una bola, dos strikes, ha remolcado un total de 58 carreras. Hoy como se ha empatado en la primera posición en la Liga Nacional con Jordan Walker de los Cardenales. Esos dos, pues, esperemos sean compañeros pronto. El juego de estrellas, abanica y se ponche con el 5-95. Segundo out. Buscó afuera al final. Vinieron un duro adentro y no pudo Páez.
1: Quédense en sintonía que ya viene el informe de resultados de las grandes.

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3: Lo difícil... Cuando les han dado es porque la parte baja le está... sacando muchos picheos, ya enfrentó a los más difíciles y sacó sus outs. Vamos a ver si puede fajarse aquí contra ellos.
4: No, hay que fajarse aquí. Sung Mun Song, el coreano, batea. Una bola en su cuenta detrás de Rodolfo Durán, noveno bate, luego Fernando Tatis Jr. Bateador zurdo y veloz, enseña el toque, lanzamiento es bola. Y van dos. Estos son los que tienes tú que decir, estos son míos, sea como sea.
3: O que si te ganan, pero que te ganen bateando.
4: Song tiene poder, así lo demostró en la KBO en Corea. Aquí se le ha cambiado su juego a contacto y velocidad. Lanzamiento es bola a la tercera. Padres ganaron el primer partido 7-1. Del séptimo en adelante remolcaron 6 de esas carreras. En ese partido aquí este primer strike para Song, que batea 2-22 en 54 turnos, no tiene cuadrangulares. Ha remolcado 8 carreras. Ha jugado en 32 juegos con este. 3-1. Foul, la pelota hacia atrás y hacia la izquierda.

0: sabemos que quiere estar. Páez mira su tarjetita y toma exactamente, Luis, cuatro pasos hacia su izquierda. Y allá la está mirando todavía Páez en el central. Ya se la guarda. Estaba mirando también allá en el izquierdo a Tommy Edman. Lanzamiento a Vanica. Es ponchado. Buen trabajo de Sheehan. Después de la base por bolas, Jackie Robinson bloqueando. Y se van los Padres. Vamos a la cuarta. Dodgers arriba. 1-0.
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2: Con Samer al dirigente diciendo aguántense todavía, vamos a ver en la revisión desde allá adentro qué nos recomiendan y todo va a seguir igual. Se pasa Tommy Edman de 3 a 6, allá eliminado en segunda base Max Muncy con dos outs para Kyle Tucker.
3: Vamos a ver si se puede ajustar aquí Tucker a esos pichos afuera. Aquí yo pienso hacer algo, pegarte un poquito el home, si tú quieres jalar. Pégate para que ese pichó afuera que no estás alcanzando, aunque sea lo puedas traer.
2: Y cuando él repite adentro, no se trata de rectas de cuatro costuras, es el sinker adentro. Saque elevado por la izquierda de foul. La intención estuvo ahí esta vez y le comenzó con cambio. .238 para Tucker. 7 cuadrangulares, 44 remolcadas. 44 y sin calentarse, ¿sabes? ¿Te imaginas?
3: Si él hubiera seguido, si es lo que yo le iba a comentar.
2: Lanzamiento es afuera para Kyle Tucker.
3: Y le han tocado muchas, muchas oportunidades, José.
2: Un montón. 1-0 Dodgers, cuarto inning. Se abre bastante Tommy Edman, no tiene robos este año. Abanica y falla. Le tira una recta. Con esas 44 remontadas también Tucker ha anotado 45 carreras. Y ha variado mucho su posición en el lineup. Le tira el bate, batazo corto al izquierdo. Hacia adelante viene el veloz Matt Taylor. Y se quedó con ella. Siento totalmente descolgado ahí de parte de Tucker, que no pudo otra vez proteger afuera. Un hombre quedó a bordo. Vamos a la parte baja de la cuarta entrada en San Diego. Dodgers ganando 1-0.
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2: Cuarta entrada, parte complementaria. Jackson Merrill, tercer bate, Manny Machado y Gavin Sheets aquí contra el derecho. El muchacho del pelo dorado, M. Sheehan, foul por la izquierda. La pelota fuera de alcance ya a las tribunas. 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

0: hasta el domingo. 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Una excelente presentación, espectáculos. Servidos aquí el conteo para Jackson Merrill, que se ponchó con un cambio en su primer turno. Roletazo al shortstop. Fidel detrás, Mookie Betts. Hace el out del 6 al 3. En un rebote ahí comprometido, pero logró el out.
1: De verdad que muy comprometido, porque dejó de mover los pies muy temprano. Y ese el roletazo lo tuvo que básicamente fildear ahí y lo sacó bien. Pero creo que debe mover los pies un poquito más, José.
0: Lo vimos igualito. Y es que, como tú mencionas, a veces tus manos se ponen rígidas, pero no por tus manos, sino por tus pies. ¿Qué causa eso?
1: Unos buenos pies hacen que tus manos sean mejor. Unos malos pies hacen que, aunque tú tengas las mejores manos, si te metes al bote malo, no las vas a coger bien.
0: Como decimos, llega el clank, el ladrillo. 1-0 para Manny Machado. Lanzamiento es afuera. Machado tiene fly al shortstop en su primer turno. Hasta ahora, Sheehan ha permitido un hit después de dos outs a Xander Bogaerts. Ha regalado una base. Ha ponchado a tres. Lanzamiento para Machado. América y falla. Buena ejecución ahí de la curva hacia afuera.
1: José, yo sé que está haciendo los picheos Sheehan, pero me gusta cómo Shockey lo está llevando, cómo lo está manteniendo en la parte baja de la zona, le pegando a la tierra y dándole una mejor visión de dónde la tiene que tirar.
0: Esa exageración a veces es lo que necesita un lanzador, catcher activo. Que veas estos, que te llamen la atención. 2 y 1. Elevado altísimo, profundo, al izquierdo. Jonrón de Manny Machado. Se le enganchó y no lo perdonó. Su número 15 del año, 44 remolcadas. En la cuarta entrada, una por una, ahora la pizarra acá en San Diego.
1: Toda una buena actuación. En un picheo se le va ahí contra un bateador peligroso. Ese batazo salió a 107 millas por hora y ya este juego está ahí.
0: Y un ángulo de salida altísimo también. Este mismo le hizo daño a Sheehan acá en el mes de mayo. Total fallo en localización. Y tenemos un nuevo juego aquí, una por una. Vamos a tirar bien a Gavin Sheets, que tiene roletazo a segunda en su primer turno. Cantado de strike. Para concluir esa próxima estadía, pues vienen los Diamondbacks los días 10, 11 y 12 antes del receso de 4 días para el Juego de Estrellas. Así que recuerdo, Padres, 2, 3, 4 y 5 de julio, de jueves a domingo. Colorado, de lunes a miércoles. Y Arizona, viernes, sábado, domingo. Sheets saca foul por la izquierda. 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Retazo a segunda base. Freeland a primera. Hay dos outs. Hay que buscar una colección de esas camisas. Una caja para
1: llevarla para las bocas.
0: Sí.
1: Ahí.
0: Para que se un jueguito de softball en la playa.
1: Oye, ahí se ponen buenos los juegos. Y después, la camaroniza y eso que nos hacen el pescado frito. Yo creo que ya es hora de comer porque tenemos hambre.
0: Ya te fuiste lejos.
1: Ya me fui muy lejos.
0: Esas Hawaiian están lindas. Abatimos el Xander Bogaerts. Tiene sencillo a la izquierda en su primer turno. Cuarta entrada, una por una a la pizarra. Para Emmett Sheehan, es el jonrón número 15 que permite este año.
1: Tiene lo mismo que Machado.
0: Así es. El saber transitar, navegar, como usted le quiera decir, una alineación es vital para un lanzador. Es la más alta cantidad que ha permitido una campaña Sheehan. La temporada pasada lanzó 73 entradas, un tercio permitió 7

0: Ahora mismo tiene 71 entradas, un tercio ha permitido 15 jonrones. Ya se prepara aquí uno y uno para Bogarts. Línea fuerte, tercera base a su derecha y la capturó. Tremenda curva que le dio ese batazo ahí a Max Muncy. Se acabó la entrada, pero no antes que Machado diga presente con su bate, su número 15. Vamos a la quinta, empatado una por una en San Diego.
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0: Quinta entrada acá en San Diego, una preciosa tarde para el béisbol. Espero que esté pasando usted un tremendo domingo en familia, en playa, en el estadio, donde sea. Y también, Luis, en cualquier continente donde hoy nos escuchan. Gracias. Alex Freeland viene a batear acá. Freeland tiene sensible a la izquierda, anotó la carrera de los Dodgers, remolcado por Shohei Ohtani en la tercera entrada. Bateado 35, lanzamiento es alto. Dos y cero aquí para Alex Freeland. Lanzamiento es bola. Esperando el turno Chucky Robinson, luego Shohei Ohtani. Y no sé si aquí pasó algo, que vio algo Manny Machado de parte de Michael King, que va él mismo allá al montículo en 3-0. También va el catcher Rodolfo Durán. Hasta ahora, buen control de parte de King, que hoy llegó con 35 bases otorgadas, Luis, en 92 entradas. No tan mal, pues no tampoco donde él quiere, pero él depende mucho de que le expandan la zona,
7: de que le hagan swing, porque él tira su sinker y su cambio, y cuando lo haces trabajar y lo esperas como lo hizo Muncy, la mayoría son bolas, pero como tiene tanto movimiento en sus picheos, todos parecen strike.
0: No sé si habrá escuchado algo Manny Machado de tocar algo que notó. 3-0. Y entró allá al montículo. Por si acaso. Hay mañas. 3-1 aquí para Freeland. Ya se prepara Michael King. Cantado strike. Quería ir para primera base, recogiendo una base por bola, pero no es el conteo. 3-2 aquí para Freeland. Zurdos, mientras más vas avanzando el juego, hay que hacer más ajustes. Porque ahora he encontrado la parte de afuera con la recta, la parte de adentro como le hizo a Tucker, el cambio sigue vigente el cambio. Una por una en la pizarra, quinto viene en lanzamiento. Bola a la cuarta. Un buen turno ahí negociado de parte de Alex Freeland.
7: Lo bueno que no expandió lo último después de que le cantaron ese strike. Y aquí otra situación buena, otra vez más para Robinson. Vamos a ver si se juega igual.
0: Ahí viene Machado hacia adelante, buscando otra vez el toque. Ya Chucky Robinson con 3 sacrificios este año. Se sacrificó exitosamente en la tercera entrada. Tiro a primera base, allá regresa de pie Freeland, que estaba enseñando el toque prácticamente Chucky Robinson. En el año, dosis en 16 turnos. Bateador derecho Chucky Robinson. El partido una por una, enseña el toque. Toca de aire, tira a primera base, es quieto, pero no pudo esta vez Chucky Robinson. La tocó al lanzador, buena jugada ya de parte de Michael King, primera out.
7: Bueno, ese salió durísima el pitcher, esa de frente no lo puede hacer Robinson. Vamos a ver si Otani aquí con el hueco es abierto entre primera y segunda puede jalarle algo ahí.
0: Hasta en el toque hay que tener mejor selección de picheo. Uh-huh. En primera fila para Shohei Otani, lleva de 2-1 el día de hoy, remolcada número 47 del año. Lanzamiento es afuera, ahí lo siguió muy bien. Los Dodgers, cuando llegaron por aquí en mes de mayo, perdieron el primer partido, ganaron los últimos dos, buscando hacer lo mismo aquí en esta serie. Wow, la pelota rodando por la derecha, detrás del coach, por allá está Chris Woodward. Ya le tomó el tiempo a King, ya va a pasárselo por allá al oído de Alex Freeland, mientras que Dino Evil da sus señas en tercera base. Mucho campo abierto hacia la derecha en tercera base. Manny Machado allá a través del infield. King se prepara. Lanzamientos abiertos para Otani. Su promedio 2.97 Otani, comenzando hoy décimo en 2.96 en la Liga Nacional. La pizarra una por una. Lanzamiento es demasiado abierto.

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2: Todo ese turno, Luis, como que buscó siempre del medio para afuera o volando por el cambio también.
3: De verdad que lo tomó muy bien porque ya ve los movimientos que se le están saliendo de la zona y saca otra base por bola. Y ahora una oportunidad grande para Pages. Vamos a ver si no expande o puede encontrarle un picheo que pueda manejar hacia el medio.
2: Bueno, ahí va Rubén Niebla. Al montículo, el coach de picheo muy respetado. No funcionó el sacrificio, pero diríamos que hasta mejor ahora. Hay dos a bordo para quien es el mejor remolcador de los Dodgers, Andy Pages. Hablando de oportunidades, pero muchas para Pages. Y fíjate, la mayoría de ellas vinieron bateando séptimo temprano en el año.
3: Sí. Y trajo muchísimas. También estaba bateando mucho a contacto. Lo que veo ahorita en Pages, José, es que llega a dos strikes y todavía tiene el swing ese largo, por eso no ha podido seguir esos turnos donde le tiraba las manos a la pelota y fauleaba hasta que encontraba un picheo bueno y seguía haciendo buenos contactos.
2: Hoy tiene un golpe recibido y un ponche. Foul, la pelota rodando por la izquierda, abrazando ahí ese swing, arropándolo demasiado. Desde el primero de junio batea debajo de 120 con hombres en posición de anotar. Cuando llegó junio bateaba sobre 400. Chance aquí para Andy Pages. Una por una la pizarra, primera y segunda con solamente un out. Swing y falla, sin querer adentro. Con ese mismo se ponchó en su último turno. Muchos swings fallidos de Pages, muchos swings hacia arriba. A ver si por acá se puede ajustar mejor. El cubano llegó bateando 270, un lanzamiento que a través de la televisión usted que estuvo totalmente fuera de la zona adentro. 0-2. Adentro, se lo repitió inteligentemente una vez más ahí fuera de la zona. Michael King, como decimos, él vive exactamente de eso, desde tú expandas que te desesperes. Otani en primera, Freeland en segunda. Un out, una por una a la pizarra. Adentro y le pegó otra vez. Esta vez escucho los aplausos de fanáticos de los Dodgers. Bases llenas.
3: Bueno, mira, este picheo, todo el mundo pensaba que iba a tirar ese slider hacia afuera para cambiarle la visión. Y ahora quiere venir adentro y lo golpea en la pierna.
2: Se animó la afición azul para Freddie Freeman. Un caliente Dodger con chance aquí de dar la ventaja al equipo. Bases llenas, solamente un out. Foul para atrás. Buen swing. 7 cuadrangulares con bases llenas de por vida para Freddie Freeman. Esta temporada con bases llenas lleva de 6-0. Aquí está el chance para él. Abanica y falla. Servidos con el cambio. Se deslocó un poco ahí Freddy. El día de hoy tiene lavador izquierdo y ponche cantado. En la parte de afuera, perfecto lanzamiento ahí de parte de Michael King. La pizarra una por una. Lanzamiento. Alto lanzamiento, mostrándole algo fuerte. Vamos a ver si es para prepararlo para lo lento que por ahí viene.
3: De cubrir esa parte de afuera que lo ponchó con ese cambio que recorrió toda la zona. Vamos a ver si lo vuelve a tirar.
2: Y no ha ido al lanzamiento adentro contra el zurdo todavía con la recta. Lanzamiento. Afuera otra vez. Fue con el cambio. 2-2. Hay acción ya en el bullpen de los Padres. Yuki Matsui, el zurdo. Gran chance para los Dodgers. Bases llenas. Solamente un out. En 2-2 se prepara Michael King. Afuera una vez más. El control se llenó a 3 bolas y 2 strikes. Freddie Freeman con 44 remolcadas. Bateados 89. Escuche usted dónde estamos.

0: No, no es en el Close Field, en Dodger Stadium. Es aquí en San Diego, 3-2 el conteo para Freddy. Foul por la izquierda. Está fajado. Esto parece ya un ambiente ya mismo. Esta entrada parece ya una entrada de postemporada.
1: Sí. Y como el turno bueno también.
0: Como se ha ido edificando desde su sweeper, cambios, sinker, cambios, rectas. En 3-2. Otro foul ahí a propósito. Ese swing bueno. Dice, hacerse un poco tarde por si acaso. Viene el cambio. En la temporada 324 con hombres en posición de anotar. Sobre 330 en su carrera. En 3-2. Otro foul con las manos allá. Pegó rodado a Mookie Betts.
1: Por eso es que está listo ahí en el círculo de espera. Estás ahí mismo.
0: Tiro, lo tiró por fin ese sinker adentro. Hay que poner atención. Freddy un poquito tarde a propósito. En 3-2 con una base llenas. Bola a la cuarta. Qué tremendo turno de Freddy Freeman.

0: Yo todo el camino lució como strike, hasta estaba demasiado cerca, podían haberlo retado, pero con la seguridad que se fue Freddie Freeman a tomar ese picheo, ya tiene la ventaja los Dodgers.
1: 2-1 los Dodgers para Mookie Betts, como el count número 45 para Freddie. Bases continúan llenas con un out. Cantado el strike. Le dañó lanzamiento a Luis. Lo obligó, no expandió y al fin, algo cerca, dijo, no señor, eso no es el mío. Tres bases, un hombre golpeado en la entrada de parte de King. Ha golpeado ya 8 bateadores este año. El día de hoy, 2 veces Andy Páez, Otani. En tercera, Páez en segunda, Freddy en primera. 2-1 Dodgers, gran chance aquí de abrir el juego en la quinta con Mookie Betts. De 2-0 el día de hoy. Fuera lanzamiento y de repente se está dando cuenta aquí que nadie está abriendo la zona. Lo que tiene que poner a pensar un poco más también a Manny Machado, a lo que sea que él fue a decir temprano, ¿verdad?

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3: Lo trabajaron como los Dodgers nunca lo habían trabajado aquí a Michael King y lo castigaron entre paciencia, no expandir. Buenos turnos, va para afuera aquí Michael King. Mookie responde con sus compañeros y amenazan todavía.
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3: Hacemos una pausa, cabizbajo va para las duchas. Michael King, Dodgers arriba 4-1, ya volvemos.
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3: El japonés Yuki Matsui, el zurdo Viena Montículo, heredando corredores en primera y tercera. Dodgers ganando 4-1. Así que vamos a ver aquí. Va contra Max Muncy.
4: Matsui, que tuvo una buena actuación su última salida, tiene un récord de 0 ganados, 1 perdido. Efectividad de 1.63 en 19 encuentros. Ha lanzado 27 entradas y 2 tercios, permitiendo 5 carreras limpias. 4 han sido vía de jonrón, 14 bases por bola y ha ponchado a 31.
3: Gracias, Luis. Aquí viene contra Muncy. Hoy tiene Muncy roletado al campo corto, bases por bolas. Encuentra a tercera base, allá corriendo a Freddy Freeman. Primera base, Mookie Betts. Dodgers con 3-6 y todos bien aprovechados. Swing que falla. Muncy contra zurdos, muy bueno. 2.63, 4 cuadrangulares. Contra derechos, 2.67, 12 jonrones. Chance grande para los Dodgers abrir más aquí este encuentro contra los peligrosos Padres, que nunca se dan por vencido. Lanzamiento bajito afuera, buen bloqueo ahí de parte de Rodolfo Durán, el catcher. Para Mookie Betts, 27 revolcadas. El turno del año. Freddy Freeman.
4: De verdad que increíble.
3: Increíble turno de Freddy Freeman. 10 lanzamientos. Una bola de strike aquí para Max Muncy. Hay solamente un out. Saca batazo, territorio de foul, el catcher buscando la pelota. Al techo del dugout de los Dodgers. Un poco indeciso ahí con ese swing Max Muncy.
4: Y este Matsui no tira tan duro, pero tiene muy buen movimiento en sus picheos. Recta y buen cambio técnico.
3: Freddy en tercera base. Mookie en primera. Dodgers aprovechando el descontrol y también hombre golpeado. Otro foul bien peleado ahí de parte de Max Muncy, mucho mejor.
4: Y dándole un buen soporte a M. Chien, José.
3: Y una tremenda atrapada también. No, sí, claro.
4: Una confianza. Imagínate desde cuándo no lanzaba donde estaba ganando tarde en el juego.
3: Estamos en la quinta entrada. Dodgers arriba 4-1. Se prepara Matsui. Fue el lanzamiento de estos Dodgers, mostrando que no son un equipo que alcanza mucho o tira mucho el anzuelo fuera de la zona. Que hoy día, pues hasta eso se.

0: mantiene pues en estadísticas, la disciplina, selección de picheos, 2-2 el conteo. Saca elevado hacia atrás del campo corto en tercera base y la capturó allá detrás del corto de la media luna Manny Machado. Nadie se pudo mover. Retirado Max Muncy, eso va a traer a Tommy Edman a batear acá a la derecha.
1: Y es la segunda vez que retira por la misma vía a Muncy con situación de traer carreras. O sea, la última vez fue el primer picheo fly a tercera y ahora una vez más se le van dos carreritas a Muncy ahí producidas.
0: Esto ocurrió contra Matsui allá en la sexta entrada del primer partido. Tommy Edman hoy tiene ponche y roletazo del 3 al 6. Ahora bateando a la derecha, hombres en primera y tercera. 4 por 1 Dodgers, quinto inning. La bola que falla Tommy Edman. Estos son los turnos que Tommy Edman de repente encuentra el poder.
1: Y viene y se te tienen dos strikes, se pone cortito y te da un hitito de la banda contraria.
0: También. Matsui. El zurdito preparado. La bola que falla, le expandió bastante ahí. Un lanzamiento hacia afuera. Aunque en tiempo limitado, Tommy Edman contra zurdos ha pegado de

0: En 0-2. Lanzamiento en tierra, lo tomó ahí como que sabía lo que venía. Pero ahora el tercera base juega un poco más cerca de la línea. Manny Machado. Y Freddie Freeman, como siempre, Luis, ese gran hábito de Freddie Freeman, entre cada lanzamiento, él ve dónde está el tercera base.
1: Ese está listo para cualquier cosa.
0: Mookie se abre en primera, Freddie en tercera. Una bola, dos strikes, dos outs. Lanzamiento es cerca, pero es bola.
1: Y Masui se queda viendo como diciendo, ¿cómo tú no le tiraste a ese picheo?
0: Exactamente. Yo lo tiré ahí para que tú hicieras swing y que lo fallaras. También me dice, no señor, dos bolas, dos strikes. Dodgers arriba por tres aquí en la quinta. 4-1. Buscando más. Foul. Defendiendo bien la parte de afuera después, esperando el turno Kyle Tucker. Todo comenzó con base por bolas. Otra vez Alex Freeland envasándose. Un sacrificio fallido de Chucky Robinson. Base por bolas, Shohei golpeado Páez.

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3: Van a ver a par de zurdos. Mañana van a ver al zurdo Gage Jump y también después al zurdo Jeffrey Springs. En 3 y 2, una vez más, se prepara Matsui contra Tommy Edman. Batazo, tercera base, fildeando, segundo rebote, Machado, primera, se acabó la entrada. Dos quedaron a borde, pero tres anotaron. Vamos a la parte baja de la quinta. Dodgers arriba de los Padres, 4-1.
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3: Parte va de la quinta entrada, Miguel Andújar. Aquí viene a batear. A ritmo de Bat Bunny. Andújar, buen contacto, su primer turno línea al campo corto allá a las manos de Mookie Betts, batea séptimo, es el designado detrás del Sigmund Song y luego Rodolfo Durán. Lanzamiento es cantado strike, bueno, una entrada que de verdad puede definir mucho acerca del futuro de Emmett Sheehan.
11: Muchísimo, y este es el brinco que tiene que dar aquí, cerrar esta entrada.
3: Sheehan llegó con 62 lanzamientos, 40 de strike, América y falla la curva. Bien colocada ahí para Miguel Andújar. Las pruebas llegan, salen, llegan de una vez. Ahora la prueba es 0 y 2, Luis. Con ventaja de 3 carreras. 4-1 Dodgers. Quinto inning para Emmett Sheehan. El derecho se prepara. Lanzamiento. Rompe el bate, roletazo. Tercera base profundo. Fildea Max Muncy. Tiro rápido a primera base. Buena jugada de parte de Max Muncy con guante virado y todo. Primera de la quinta.
11: Importante. Y ese es el bateador que más. Preocupación me daba contra Sheehan porque este batea pichó malo y se le monta muy bien esos picheos altos que tira Sheehan, pero ya le rompió el bate para sacar ese primera.
3: Comenzar bien, importante, además esta parte baja de la alineación. Song Man Song, el coreano, viene a batear acá, tiene base por bolas recibidas en un turno no oficial. Bateador zurdo, lanzamiento es abierto. Slider ahí de parte de Emmett Sheehan. El derecho producto de Boston College se prepara. Lanzamiento es alto. Ahí está tirando pocos strikes a Song. Por alguna razón. Hasta ahora la única carrera de los Padres. Jonrón de Manny Machado en la cuarta entrada. Su número 15 del año. Ya ha ponchado a tres, ha arreglado dos bases, una base. Y fue este hombre que batea aquí.

0: countando el strike.
1: Tiene que atacar y es mejor que me dé. No base por bola, mejor que me dé este son.
0: Un favorcito ahí le hizo el árbitro del home plate, Ramón de Jesús, lanzamiento fuera de la zona. En 3 y 1. Rompientes, la cuarta bola mala. ¿Y Sheehan? ¿O le estaba regando la gorra? Estaban pidiendo un lanzamiento ahí. Esa cuarta bola mala. Dos van solamente y van contra el octavo bate.
1: Bueno, aquí ahora tiene que volver a reivindicarse, tratar de sacar aquí a este Durán un rolincito. Es peligroso porque no está bateando tanto, pero sabemos que puede hacer daño aquí Durán.
0: Falló un toque. Para comenzar el turno y terminó tocando exitosamente la última vez, sacrificio. Durán batea 143 en el año, 3 jonrones, 8 remolcadas. Bateador derecho, hombre en primera, veloz. 4 por 1 Dodgers.

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1: Es el número 27, 27º en Grandes Ligas. 72 para Fernando Tatis Jr. Desencaja acá Sheehan. Ahora se da una vueltecita por allá. Detrás del montículo tiene la bolsita de lápiz rubia. Tatis. 3 jonrones, 30 remolcadas. Batea 282. Demasiado fuera el lanzamiento ahí para Fernando. Esperando el turno, el segundo bate. Samad Taylor. Si se trata de ponches, ha ponchado a 4 hasta ahora Sheehan. En derecho se prepara el lanzamiento número 77 de la tarde. Por ahí viene. Foul por la izquierda para Tatis. Por acá, cuando tuvieron los Dodgers la última vez, estaba Nick Castellanos. Ya ha dejado fuera. Jake Cronenworth lesionado. Muchas lesiones importantes.
2: Laureano,
1: una gran pérdida con su cadera. Una bola, entonces Ranks, lanzamiento. Foul alto por allá, por la derecha. Sigue en primera base el veloz Son Mang-Son. No ha hecho ningún intento de correr acá, perdiendo por 3 carreras. La rotación de los Dodgers en Sacramento tendrá a Lauer, Robleski y a Shohei Ohtani. Lunes, martes, miércoles. Acá el conteo, una bola, 2 strikes, 2 outs, hombre en primera. Sale para segunda, lanzamiento. Golpeado Tatis. Va para la tierra. Lanzamiento alto, adentro, duro. Y vamos a ver dónde lo golpeó. Que para Tatis es nada extraño. Los golpes que recibe, la mano izquierda aparentemente lo hizo, eso que están ahí revisándole.
2: Y aquí lo que menos quería hacer MCN es dar un pelotazo, pero mire, le da en la mano ahí de abajo. Le da como de rozón, pero tú sabes que esos duelen, vienen hacia adentro y no hay cómo quitarse.
1: Demasiados huesitos ahí delgados, expuestos en esa parte de la mano. Tatis está bien, va para primera base, lo va a sentir claro, pero Sheehan no puede aquí perder el control del juego. Tatis fue golpeado 6 veces el año pasado. La cantidad más alta ha sido 7 veces cuando lo golpearon el año 2024. Y hay equipos que lo empujan para atrás, otros equipos no.
2: Ajá.
1: Los Dodgers lanzan adentro agresivamente contra ciertos bateadores, entre ellos Tatis Jr.
2: Y no con maldad, porque tú, los strike, no crees que le quieras dar un bolazo para poner la carrera del empate a batear.
1: Exacto, ahí viene Samad Taylor. 2 turnos, 2 ponches, cuidado con este. Amagando por salir en segunda base está Song. Lanzamiento. Es cantado el strike. Ahí tú como segunda base, shortstop, tienes que decirle algo aquí a Sheehan. Oye, el que haga lo que haga, ni mires para acá.
2: Enfoque en su bateador.
1: 4 por 1. Dodgers arriba, quinta entrada, 2 a bordo. Foul para atrás.
2: Oh, quiso agarrar la pelota y pegó en la pared y le dio en la cabeza.
1: Rebote ahí, ¿eh? Le dio en la cara.
2: Le dio en la cara.
1: Al señor. Está bien.
2: Está viendo mucho el mundial de soccer ahí.
1: Parece. Serie 2, primera y segunda para San Diego. Lanzamiento. Alto lanzamiento.

0: quinta entrada, Padres amenazando, una bola, dos strikes. Pues en primera y segunda, lanzamiento, foul para atrás, la peleó desde adentro ahí. Samad Taylor ha jugado con este en 19 juegos, batea 333, un cuadrangular, 11 remolcadas, 21 lanzamientos. Esta entrada ya ha sido el máximo que ha hecho en cualquier entrada Emmett Sheehan. Ahí viene su lanzamiento número 84 de la tarde. En derecho. Ya se prepara el lanzamiento. Abanica es ponchado. Cayó una rodilla. Frustrado. Tira el bate. Dos quedaron a bordo. No hay aquí daño con la base por bolas ni con el hombre golpeado. Cinco completas en San Diego. Ahí viene el cochito. Daños arriba. 4-1.
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5: Sexta entrada, lanza Matsui y batea.

0: Tiene ese problema con base y luego golpe, pero pudo salir con ese ponche a Taylor. Y me gusta que se veo mucho mejor que las últimas cuatro salidas de Machine.
1: Sí, señor. Más agresivo, más confiado. Y claro, mejor ejecución ahí con Chucky Robinson llevándolo.
0: Muy bien, muy bien. A batear Alex Freeland con corredor en primera. Listo, Masui. Lanzamiento cantado el primer strike.
1: Me hablaba Chucky Robinson de su experiencia en la pelota invernal. Como tú dices, siempre hablamos. El valor de aprender. Gigantes del Cibao, entre otros equipos en Dominicana.
0: Swing largo por parte de Freeland es el segundo strike. No, es que todos esos tiempos que la gente llegaba a Lisa Spring Training es porque iba y jugaba su mes de diciembre, tomaba sus turnos. Ahí uno aprende a ganar. Obviamente en otros lugares aprendes a desarrollar jugadores, pero ahí en invierno, si no ganas en dos semanas, tú sabes que hay un cambio completo en todo el equipo.
1: Goodbye.

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2: Entonces, rights. Swing largo por parte de Freeland. Se va ponchado para el primer out. Y parece que no, pero ahorita con la fiebre del mundial y eso, allá en México, obviamente el deporte número uno que la gente apoya más al sur de México es el soccer, pero hay muchísima gente que está apoyando el béisbol y creciendo mucho y apoyan todos los deportes, ¿no? Pero ahorita en este momento están apoyando a los Dodgers y esta serie que es grandísima en la Liga Nacional. A ver, Chucky Robinson. Faula hacia la banda contraria, es el primer strike.
3: Qué interesante, Chucky iba caminando al home plate todo el tiempo mirando a Dino Evo, como quien dice, ¿lo hacemos o no lo hacemos? Porque ya le han dado el toque de sacrificio al después de un out.
2: Es verdad, sí.
3: Dijo, ¿vamos o no? Ok, chance para batear aquí.
2: 0 y 1 el conteo para Robinson. Lanzamiento afuera, cantado, dice el umpire Ramón de Jesús. Le cantó el segundo strike en la pura esquinita, una recta a 91 millas. Y ahorita toda la gente siguiendo el béisbol de Grandes Ligas porque la Liga Mexicana está en el juego de estrellas del receso.
3: Receso, pues, por ahí anda Justin Turner.
2: Lanzamiento a la tierra bloqueado muy bien ahí por Durán. Hicieron, mira, me gustó lo que hicieron en México porque hicieron dos equipos. El equipo de los mexicanos, que está el capitán Ramiro Peña, que es un muy buen amigo mío y compadre. Y en el otro equipo es Robinson Cano, de puros extranjeros.
3: ¿Está bien?
2: Sí, porque eso le pone un poquito más de sazón ahí a la hora de jugar.
3: Tremenda idea. Como se hacía muchas ligas antes también, de invierno.

0: Y contra su paisano ahí que abanica el primer strike.
1: Él sabe que su paisano le vamos a la recta para mostrarla. Él tiene que saber muy bien lo que viene.
0: Estos se enfrentaron muchísimos en la Liga del Pacífico allá en uno con Rakuten y el otro con Sapporo Nippon Ham Fighters. Lanzamiento rompiente, swing largo, es el segundo strike. Cero bolas, dos strikes para Shohei.
1: El equipo de Tsuyoshi Shinjo.
0: Shinjo, de voz.
1: Hombre que mostraba color de pelo, guantillas, zapatos.
0: Hasta ahora.
1: como Manel también escribe mucho, me dice.
0: Entró en un cable de esos en una inauguración en Sapporo. Cero bolas, dos strikes. Hay dos outs. Corre por segunda, Tucker. Lanzamiento afuera, has tomado, es la primera bola.
1: Mucho colorido Shinjo cuando jugaba por acá en Estados Unidos. Y cuando dijo, ya suficiente aquí, voy para allá otra vez. Pues se fue tranquilo.
0: Ellos tienen su liga y esa liga es pues la número uno. Entonces están contentos jugando en su país. Uno y dos. Listo Masui. Lanzamiento abanica Shohei y se va ponchado. Y sale con un sprint corriendo al dugout Matsui. Va ponchado a Otani. Cuatro bateadores dieron los Dodgers. No hay daño. El juego se mantiene 4-1. Ya volvemos.
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El primero en esta sexta entrada, que va a tener que tener mucho cuidado para sacar este partido. Mansi cubre adentro. Primer lanzamiento que se queda alto, es la primera bola. Y Max Muncy cubriendo en tercera base hasta adelante, tratando de no regalar nada, un toque o algo. Y ya tienen la primera bola aquí para Jackson Merrill. Ganan 4-1 los Dodgers aquí en la sexta. Swing arrepentido, es cantado el strike por parte del umpire. 1-1.

0: Pero bueno, le ganó ahí la corrida a Jackson Merrill, corredor en primera para que venga a batear Manny Machado. Elevado al jardín central, bien golpeada, ya va Andy Pages corriendo hacia atrás. En la franja de advertencia captura y cae el primer out cerca de la barda. Buen contacto de Machado, pero mejor el fildeo de Andy Pages.
1: Machado más que frustrado, ni el bate soltó. Se fue a mitad de camino y dice, nada, ¿para qué correr ya? 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Además, como usted se frustró un poco más cuando dio, Pages dijo, voy para atrás, pero la tengo. Y eso te baja la moral como bateador.
0: Mucho, mucho.
1: Dice, ¿cómo va a ser?
0: Y yo le di con todo. Uno por dentro diciendo, yo le di con todo.
1: Y nomás tú vas a decir temprano que la tienes.
0: Ahora batea el zurdo Gavin Cheat. Primera bola. Como que Besia batalla más contra los zurdos. A los derechos como que les tira mucho más fácil.
1: Porque tira el cambio más a los derechos. Ese cambio ha sido perfecto para él este año.
0: Lanzamiento cantado, el strike, 1-1. Y es que su recta, como él tira por arriba del brazo y se tira hacia el lado derecho, su recta se levantan y corren hacia afuera del bateador derecho. Y a los zurdos como que quiere ser muy perfecto y no encuentra todavía el punto. Revira hacia primera, no hay nada ahí. Solamente de cortesía y manteniendo a Merrill en primera. Listo, Bessia.

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1: Nelson Merrill llega quieto a segunda con su robo de base.
2: Nelson Merrill inteligente, salió el primero en movimiento como tiene que ser contra un zurdo. 17 robos en 18 intentos. Y como que cuando Bessie lo vio que salió, no supo qué hacer. Dijo, tengo que tirar a primera base o me cantan back. Así que vamos a tratar. Pero fue muy lento primera base ahí, el viraje.
1: Una bola y dos strike. Hay un out. Merrill corre por segunda. Lanzamiento, swing, abanica Gavin Sheets. Y se va ponchado para el segundo out. Y hacemos una pausa de 10 segundos identificando nuestras emisoras en el béisbol de los Dodgers.
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1: Bueno, tremendo.

0: tremendo lanzamiento ahí por parte de Vesia, que va a ser todo. Allá salió Dave Roberts y va a haber un nuevo lanzador por este equipo de los Dodgers. En un momento regresamos.
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0: este año, 31 entradas, un tercio, ha permitido 31 hits, ha ponchado 34, ha regalado 13 bases y ha permitido un total de 9 carreras limpias. Le batean 2.58.
1: Gracias, José. Y aquí viene a un reto difícil con este Xander Bogaerts, que dio una línea tercera base en su último turno, que le robó un hit ahí Max Muncy. Ahora con corredor en segunda, vamos a ver si viene a atacar ese primer picheo, porque sabemos que todos los turnos siempre está adelante tratando de golpear ese picheo.
0: Listo.
1: Dos outs en la pizarra, los Dodgers ganan 4-1 aquí en la parte baja de la sexta. Lanzamiento es el primer strike por el medio.
0: Mira, cosa extraña para Bogaerts cuando ha hecho contacto al primer lanzamiento, batea 3.33. Con hombres en posición de anotar, batea 2.30 este año.
1: Listo, Will Klein. Línea entre.

0: cuidado con esa recta alta, José. Lanzamiento, golpearon a Miguel Andújar ahí. En el conteo de 0 bolas y 2 strikes. Bueno, Will Klein no puede terminar, al igual que M. Chien cuando golpeó a Tatis. Y ahora ponen la carrera del empate en primera base.
1: Aquí lo golpeó con un lanzamiento rompiente. Pero sea como sea, va a doler.
0: Le dio el protector del codo. Y lo mencionabas. Aquí donde no ha podido localizar ese Will Klein en 0 y 2.
1: Lamentable de que tú llegas a ese conteo como que lo piensas demasiado, ¿verdad? Y claro, desde acá arriba es más fácil, siempre lo decimos así. Pero llega un punto donde tú tienes que decir, déjame parar la acción. Si fallo, tiene que ser demasiado lejos, que él se desespere y no yo.
0: A batear Son Munson, que tiene 2 bases por bola el día de hoy. Lanzamiento de la tierra. Voy a traer una vista de halcón este Son, que no ha hecho swing a ningún pichón fuera de la zona.
1: ¿Cómo hizo trabajar a M. Chien? Muchísimo.
0: 1 bola y 0 strikes. Foul a la banda contraria. Ese rompiente que se lo dejó enganchado. Es 1-1 en la cuenta.
1: Llegando al día de hoy, Luis, M. Chien había heredado 13 corredores. 7 le habían anotado. Ahora 14, 8 le han anotado.
0: 1-1. Lanzamiento de Klein. Alto, es la segunda bola. Me gustó mucho que ajustó mucho. Los pichos estuvieron bajitos, José, los de M. Chien. Y de verdad que era lo que necesitaba. Una salida así para volver a agarrar la confianza. Hasta disfrutó el último ponche a Taylor. Swing largo, es el segundo strike. Se empareja la cuenta en 2 y 2.
1: Esos momentos que acabo de dar son los de Klein, no los de Chien. Como relevista.
0: Ah, mencionabas de...
1: Exacto.
0: Yo
1: corredores heredados. Y el mismo Chien, cuando se fajó el día de hoy con esa gente a bordo, pues también. Mejor trabajo.
0: Lanzamiento, swing, abanica y lo poncha para que caiga el tercer out. Pero los Padres anotan una carrera y se acercan 4 carreras por 2. Ya volvemos.
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0: Viene a batear los Dyer aquí en la séptima entrada, parte alta. Hay un nuevo lanzador por parte de los Padres. Es el derecho Jason Aram. Aram, que tiene 2 ganados, 1 perdido. Efectividad 2.37. Ha participado en 34 juegos. Tiene 2 juegos salvados. Ha lanzado 30 entradas, un tercio. Permitiendo 8 carreras limpias. 5 jonrones. Ha regalado 8 bases. Ya ha ponchado 21. Y con ustedes para cerrar este partido está mi compañero José Mota.
1: Gracias, Luis. Aquí vamos. Con Aldi Pajes contra el derecho eficiente Jason Aram. Alto adentro para Aldi Pajes. Estamos ya en la séptima entrada. Dodgers con racimo de 3 en la quinta, 1 en la tercera. Los Padres.

0: Se van acercando. El partido era 4-2. Páez ha sido golpeado dos veces el día de hoy. Eso fue por el abridor. Michael King saca foul contra el catcher. Le dio fuertísimo a Rodolfo Durán. El árbitro, pues, de manera diplomática, se toma su tiempo, va hacia adelante, le pasa la pelota al pitcher allá, alejándose del home, Ramón de Jesús. Dominicano ayudando al otro, hasta la mano le puso ahí en el hombro, como dice, hey, mijo.
1: Yo sé que esas

0: Ya. Alejándose del home Ramón de Jesús. Dominicano ayudando al otro. Hasta la mano le puso ahí en el hombro. Como dice, hey, mijo.
1: Yo sé que esa duele.
0: Esa duele. Mangucito cura todo. Un sancocho.
1: Tres golpes sin plata. Sin plata,
0: ¿no? Saca elevado al cuadro. El pitcher abre los brazos. Está Aram debajo de la pelota. Y se quedó con ella. En la misma cumbre. El hombre dijo, bueno, yo me quedo aquí. Fly al uno. De parte de Páez. Un out.
1: Y tomó responsabilidad ahí el pitcher, porque son los más difíciles cuando vienes corriendo hacia enfrente como infielder.
0: Lo peor es cuando un pitcher dice, me voy, se sale, y de repente, sí, ¡pum! Pero tú estabas solito. ¿Para dónde vas? Matsui, tremendo trabajo en una entrada de dos tercios. Permitió solamente un hit, ponchó a dos. Elevando a King. Freddy Freeman saca una línea, un rebote a la tercera base, fildea profundo allá. Machado y lo eliminó del 5-3. Freddy Freeman con el turno del día, el día de hoy.
1: De verdad que sí. Oye, José, no sé si a usted le tocó, pero todo pitcher piensa que puede batear. Claro. Y dice, yo debía haber sido bateado. Yo tengo un compadre que se llama Luis Alonso Mendoza, que jugó muchos años en Japón. Ese se ponía, salía a batear práctica con su protector. Decía yo.

0: daba su hitito atrasado allá en la liga, allá en Japón, cuando pichaba, era abridor. Pero no, ese fly que agarró Adam, ahí va a decir él que es un atleta ya grandísimo, porque ese fly que agarraron.
1: Participó el día de hoy, se ayudó. Mookie Betts tronó con sencillo, que ahora mismo marca la diferencia de dos carreras, ese sencillo, en la quinta entrada. Saque de lado por el izquierdo profundo, cerca ya de la línea. Se tira de pecho, la pelota cayó de foul allá, gran esfuerzo de parte de Samad Taylor.
0: Nosotros siempre debatíamos, José, en Japón. Nosotros jugamos 4 años en Japón en contra. Pero digo, es más fácil que uno como bateador o infielder vaya a pichar una entrada a que ustedes vengan a batear de 4-1. Es más difícil para ustedes porque ustedes solamente batean una vez cada 6-7 días.
1: La verdad, batear en grandes ligas más difícil cada año. Mookie Betts de 3-1 bajo lanzamiento, y además la manera que se enseña el bateo, que es lo que yo siempre

0: tira más duro, no está más apropiado pues a cortar tu swing.
1: Exacto.
0: Frustrar al lanzador. Línea limpiecita de girar al jardín derecho de Mookie Betts. Se quedó detrás y, como decimos, le empujó el mismo a la banda contraria. Bonito bateo de Mookie.
1: De verdad que sí, tremendo. Después de haber jalado esa bola al izquierdo, le dejó ese picheo ahí en la parte media y mete bien las manos y da ese hitito de la banda contraria.
0: Max Muncy con chance aquí de abrir el juego más. 4-2 Dodgers, séptima entrada. Muncy hoy tiene roletazo al campo corto, base por bolas. Saca foul rodando para atrás contra la malla y también tiene elevado a tercera base. Un chance grande que tuvo Muncy con primera y tercera. Con solamente un out y lo retiró al Matsui.

0: Yo creo que eso le da mucho alivio a él para la confianza que agarra.
1: Foul por derecha ahí para Muncy. 16 cuadrangulares, 35 remolcadas. Hombre en primera, dos outs. Lanzamiento es alto afuera. Tommy Edman esperando turno detrás. Mañana desde Sacramento, 6:15 la cobertura en cada encuentro de lunes a miércoles. 6:40, primer lanzamiento. Desde la capital del estado. Elevado por el izquierdo. Va buscándola rápidamente por allá. Samad Taylor cubriendo mucho terreno. Y se coloca con ella, capturándola con dos manos. Aquí termina la primera mitad de la séptima con hombre a bordo. Vamos a la segunda mitad. Dodgers arriba, 4-2.
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Placer que nos acompañe José Mota junto a Luis El Gotito Cruz, Fred Mesa Jr. y todos ustedes, pues siempre presente y reportándose. Recuerde, el miércoles tendremos una vez más preguntas y respuestas, y queremos que siga enviando su jugador favorito de todos los tiempos, que recibimos grandes respuestas, diferentes nombres y muy interesantes. Así que eso será el miércoles allá desde Sacramento. Su jugador favorito a través de las redes, envíe por allá su respuesta. José Mota 05 a través de X o de Instagram. Cochito Cruz 47 para el Cochito. Y nuestro radio en español, que por ahí llegaron interesantes respuestas últimamente.

0: La cabeza del bate y la tira por primera y segunda. Aquí tiene que tener cuidado con Taylor. No ha bateado, tiene tres ponches, pero es el que te puede hacer jugadas y mover a Tatis para correr. Así que con cuidado ahí, limpio.
1: Tatis a uno de 20 robos este año. Enseña el toque, el lanzamiento es cantando strike. Emmett Sheehan, Alex Bessia, ahora Will Klein. Taylor el día de hoy, tres turnos, tres ponches. Y la primera base regresa con las manos. Tatis, que también ha sido atrapado 8 veces este año. Tercera base, parejo allí con la almohadilla Muncy. Hay un out, lanzamiento es alto. ...41,189 fanáticos. 35 veces ya se ha vendido en su totalidad este precioso estadio. Lanzamientos abierto.

0: Aquí está el chance para Tanner Scott, que ya, pues, hace unos días lo trajeron a terminar una entrada y lo sacaron otra vez a lanzar. Así que vamos a ver aquí cómo se la descifra el dirigente Dave Roberts. Dodgers arriba 4-2. Tanner Scott. Aquí va contra el zurdo Merrill. Merrill el día de hoy tiene un ponche. Roletazo a campo corto y sencillo al infield, donde Alex Bessia se le olvidó cubrir la primera base. Así anotó la carrera. Después se robó segunda. Cantado de parte de Tanner Scott. Merrill contra zurdos lo ha hecho mejor que contra derechos. 263 contra zurdos, 194 contra derechos. Está tirando strikes más que el año pasado y cualquier punto en su carrera, Tanner Scott. Cantado durísimo, 97 millas, 0 y 2. Esperando el turno, Manny Machado.
1: Buen picheo y sin levantar las piernas. O sea, ahí sí, solamente empuja de la pierna de atrás.
0: Hay dos outs, 4-2 Dodgers, séptimo inning, hombre en primera. En 0 y 2. Abanica esponchado, vino con propósito, distinción, determinación y se va rápido aquí Jackson Merrill contra Tanner Scott. Un hombre quedó a bordo, vamos a la octava entrada, 4-2 Dodgers sobre Padres.
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0: Lanzamiento es cantado para Tommy Edman. Tiene ponche, roletazo del 3 al 6, forzando en segunda base a Mancy, luego roletazo a tercera. Su cerrador Mason Miller preparándose por allá. Davis esperando que no sea factor para nada. Es a ver aquí cómo se la va a descifrar el dirigente desde el bullpen, Luis. Lanzamiento es afuera.
1: Lo bueno que solamente hizo 3 picheos Tanner Scott.
0: Exacto. Y para esa octava entrada la comenzará Manny Machado. Tendrá Sheets y a Bogarts. Foul por la derecha fuerte de parte de Tommy Edman. El derecho Jason Adam tiró una entrada, 15 lanzamientos, 10 fueron de strike. Permitió un hit, no regaló base, no ponchó a nadie. América, Tommy Edman es ponchado. 14 y 2 tercios ahora mismo para Peralta sin permitir un out.
1: Buenos picheos, ese se desapareció de la zona para Tommy Edman. Y eso es un bateador que pone la bola en juego, pero ese cambio fue buenísimo afuera.
0: Eso va a traer aquí a Kyle Tucker, que tiene ponche, elevador izquierdo y sencillo al derecho. Y fue contra un zurdo, foul por la derecha. Le pegó el sencillo, abriendo la sexta entrada a Yuki Matsui, que brilló el día de hoy con una entrada y 2 tercios buenísimos. Foul por la izquierda, buena intención con ese swing ahí de parte de Kyle Tucker desde acá arriba. Caen 0 y 2, Dodgers arriba 4 a 2, estamos en la octava entrada buscando llevarse la serie. Alta la recta, 97 millas por hora del veteranísimo Wandy Peralta.
1: Y buenos picheos también.
0: Y esa separación que él tiene entre su recta y su cambio split finger es tremendo. Otra recta cruzadita, ponchado, es cantado, está pidiendo reto allí Tucker. Es confirmado, se perdió el reto, así como lo perdió Páez, Dodgers no tienen más, Tucker es ponchado.
1: Bueno, aquí creo que no era tan necesario, ¿no?, ese reto, porque quieres guardarlo para un juego que está cerrado para más adelante y ahí lo perdió Tucker.
0: Sin duda alguna. Aquí viene Miguel Rojas a batear de la banca, bateando por Alex Freeland, hombre importantísimo, ya visita el montículo de parte del también venezolano Fermín. Rojas ha lucido muy bien saliendo de la banca y ahí se encuentran un par de venezolanos y Venezuela, nuestro corazón está contigo siempre.
1: 304 batea Rojas contra zurdos.
0: Lanzamiento para él es bola, apelación en primera base es no hay swing, dice Paul Clements. Aquí aprovechando, buen trabajo que hizo el día de hoy Alex Freeland, abrió la tercera con sencillo, anotó, abrió la quinta con base por bolas, también anotó. Línea, tercera base a su izquierda, la capturó Manny Machado. Se acabó la entrada ahora, 15 y un tercio consecutivos para Peralta, sin permitir carreras. Vamos a la parte baja de la octava, Dodgers de arriba, 4-2 en San Diego.
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3: Bogarts. Tavis arriba, 4-2. Se mantiene en el juego. Miguel Rojas, que entró a batear aquí, dio la línea de tercera base por Alex Freeland. Strike para Machado, que tiene home run el día de hoy, de 3-1. Canosca, 4 lanzamientos, 4 strike. Línea a la izquierda, la pelota pica, se extiende, va contra la pared. Va para segunda base, Manny Machado. Así comienza esta octava de los Padres.
4: Contacto muy sólido, le vino con otro rompiente, dos seguidos, y ahí lo bueno que no la levantó, porque ese estaba en la parte de adentro y fue una línea tendida por parte de Machado.
3: 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El día de hoy, M. Sheehan, 5 entradas, 2 hits, 1 carrera con 5 ponches y solamente 84 lanzamientos se la merece hoy M. Sheehan. Visita el montículo, acá de parte de el coach de pitcheo Mark Pryor. El emergente Ty France viene de la banca. 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Ty France recibe un lanzamiento adentro, batea por Gavin Sheets, bateador zurdo. Sheets hoy se fue de 3-0. France golpeado acá, pero pegó un home run importantísimo en el primer juego. Hombre que ha golpeado con mucha frecuencia. Hombre en segunda, 4-2 Dodgers, octavo inning. Swing grande y lo falla. France pegó home run de 3 carreras en la segunda entrada contra Rocky Sasaki.
4: Este trae una encomienda, José. Este viene a hacer un swing así como el que hizo larguísimo para tratar de enganchar algo.
3: Saca foul por la derecha. Y ya lo tienen 1-2 aquí Tanner Scott. Si a ti te sacan de la banca, hombre del que tiene fuerza, a estas alturas, ¿qué vas a hacer?
4: A buscar uno que se me salgan los zapatos, dices tú. Ah, pero si topo una de esas, la voy a meter para allá atrás.
3: Edgardo Enríquez ya se para a calentar en el bullpen de los Dodgers. El derecho de Cumaná, Venezuela. Se prepara Tanner Scott. Foul por la derecha.
4: Están muy cerca, perdón, José, pero están muy cerca de la zona de strike. Para ahí, para Sheets, que te, Franz, que te puede hacer daño. Tiene mucho para trabajarlo. Y si te gana, mejor que te gane para la banda contraria, pero no un picheo que él pueda manejar, así que jalarlo del medio para su bate.
3: Está buscando eso. Sacar esa cabeza del bate. Bateador derecho, Ty France. Lanzamiento cerca del cuerpo. Y lo rozó. Esta vez es golpeado. El dirigente de Roberts dice, aguántate. Esa sí podemos revisarla desde adentro. A ver qué se recomienda en ese lanzamiento que rozó. Aparentemente, dice el árbitro Raúl de Jesús, al bateador. Todo va a continuar igual. Así que primera y segunda, aquí en problemas se ha metido el mismo Tanner Scott.
4: Otro picheo cerca que pues obviamente ahí, con dos strikes lo que haces es tratar de agarrar ese pelotazo y ya lo tienen ahí primero y segundo.
3: Xander Bogaerts hoy tiene de 3-2. Lanzamiento de Scott. Es cantado el strike slider. Manny Machado en segunda, Ty France en primera. Representa el de primera, el empate. El que batea representa potencial de la ventaja. Dallas arriba 4-2, se prepara Tanner Scott. Lanzamiento. Recta un poco curvadita, es bola. Páez con su tarjeta mirando cada lanzamiento.

0: posicionamiento en el central. Una bola en strike para Bogarts, buen candidato a una roleta también. Lanzamiento es adentro, viene con mucha paciencia aquí Xander Bogarts. 2-0.
1: Cada vez que se mueve para adentro Jackie Robinson ahí cachando Machado, no es lo que se ve de aquí, como que se agarra con su mano derecha el pantalón, José, y véalo, verás, a ver si lo ve igual.
0: Ya lo hizo Jackson Merrill bateando este mismo cuando lo remolcó. Bola adentro otra vez. El conteo en 3-1. 41,189 aquí presentes. En 3-1 sin outs. Se prepara Scott con hombres en primera y segunda. Es cantado el strike. Confianza en ese rompiente,
1: Y duro 91 millas el slider.
0: Esperando el turno Miguel Andújar. Bogarts, bateador derecho, esperan en 3-2. Lanzamiento, abanica, es ponchado, lo dobló otra vez.
1: Qué buen lanzamiento, Pero ahora tiene el reto más difícil, ahora que tiene que enfrentar a Andújar.

0: Ahí viene Andújar con esa zona amplia para batear. Ha remolcado este año 17 carreras Andújar. Encuentra Machado en segunda, France en primera. 4-2 Dodgers, octavo inning. Atazo fuerte, tercera base, fildea Muncy. Va a segundo now. A primera, doble play. Muncy encontró la pelota lo encontró a él, como quieres, doble play. Y se acabó la entrada.
1: La pelota lo encontró a él porque le dio un bound medio difícil y ahí buen pivoteo del veterano Rojas.
0: Vamos a la novena entrada, Dodgers continúan ganando 4-2 aquí en San Diego.
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0: Los 8 fueron de strikes en su primera entrada de trabajo, donde ponchó a 2. Envía el primer strike aquí a Shohei Ohtani. 4 por 2 Dodgers. Ohtani hoy con un hit en 3 turnos. Saca foul por la izquierda. Una remolcada importante para Shohei, remolcando la primera del juego en la tercera entrada. Va a ser interesante el movimiento que haga el dirigente aquí, Luis Dave Roberts, a traer a quien en la novena. Lanzamiento para Ohtani, alto y adentro. Lo empuja del home ahí Peralta. Shohei batea 2.96. Foul por la izquierda de la malla. Se han conectado solamente 11 hits combinados. 6 para los Padres, 5 para los Dodgers. Bajo lanzamiento de parte de Peralta.
1: Qué bien lo tomó ese picheo, Shohei.
0: 17 cuadrangulares, ahora con 47 remolcadas para Ohtani. Esperando el turno Andy Páez. Una, bases limpias. Batazo que pasa el montículo. Bien colocado por allá el campo corto Bogarts. Y lo sacó del 6 al 3. 2 outs en la novena de los Dodgers.
1: No, lo trabajó bien, pero Tani también no expandió la zona y ahora tienen una chancita más aquí Páez contra este pitcher zurdo.
0: Páez va contra el zurdo aquí, Peralta. Contra zurdos Páez, 2.44. Llegando hoy con 3 cuadrangulares de sus 15. Lanzamiento es bola. 70 grados comenzando el juego de hoy. Estamos donde más. El paraíso llamado San Diego. Rumbo a Sacramento. Lanzamiento es bola. Me está pidiendo ahí Fermín el reto. Detrás del home. No, la mejor comunicación para ustedes y para nosotros el día de hoy con el árbitro Ramón de Jesús y el micrófono. Elevado al central profundo. Va hacia atrás buscando la Merrill. Está por allá y la capturó. Esa se murió allá en el mar. Acá en Mission Bay. Bueno, vamos a la parte baja de la novena entrada. Por ahí viene de Cumaná Edgardo Enríquez. Dodgers arriba. 4 por 2. No se muevan.
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0: La cosa está interesante. Viene del bullpen, el derecho de Cumaná. Edgardo Enríquez buscando salvamento.

0: aquí Darius Arriba 4-2.
1: Grande aquí, oportunidad grande para Enríquez. 2 ganados, 0 perdidos, 2.84 de efectividad en 30 partidos, 31 entradas, 2 tercios. Ha lanzado, ha permitido 10 carreras limpias, un jonrón, ha regalado 10 bases y ha ponchado a 33.
0: Gracias, Luis. Se enfrenta aquí a la parte baja de la alineación Sungmon Song, que ha tomado muchos lanzamientos del día de hoy. Tiene 2 bases por bola y un ponche. Recibe el strike, el coreano. Enríquez de por vida tiene 2 salvamentos en grandes ligas. Detrás, Freddy Fermín, lanzamiento es bajo. Como un dirigente, Luis, tiene que manejar un bullpen. Obviamente muy diferente cuando tú tienes a un Edwin Díaz, que está lesionado, recién operado. Fuera y alto lanzamiento. Y planeando cuándo traigo a Tanner Scott. ¿Por qué lo voy a salvar? ¿Para cuándo? Y si entonces el juego. Y eso que estaba enfrentando ahora mismo Dave Roberts.
1: Y la entrada anterior fue clave porque no anotó ninguna carrera. Porque si no hubieras tenido que traer a Enríquez con una déficit de una carrera.
0: Elevado al central jugable Pages. Dice que la tiene. Y la captura está el primero de esta nueva entrada. El número bate, Freddy Fermín viene a batear.
1: Y yo pienso que Enríquez tiene que solamente usar esos pichos en medio que le den, especialmente ahora que la brisa no está, no, la pelota no está saliendo normal como otros días, que utilice su recta en el medio y agarre la confianza.
0: De acuerdo. Fermín va al tirador derecho, saca foul para atrás. Batalla acá de venezolanos. Último salvamento de Enríquez vino el 27 de septiembre en Seattle, cerrando la temporada pasada. El lanzamiento es abierto. Su primero en Grandes Ligas fue contra Colorado, un 29 de septiembre de 2024. Aquí tiene chance de hacerlo contra los Padres. Lanzamiento cerca de la zona es bola. Esperando turno Fernando Tatis Jr., que te dice a ti, este es el bateador más importante de esta entrada. Este en 2-1, un out. Darius Arriba 4-2, novena entrada. Foul por la izquierda, le enteró un sinker a 102 millas. Dodgers con sus letras iniciales. BZ en sus gorras para Venezuela. 2 bolas, 2 strikes en batalla aquí de venezolanos. Ya se prepara Enríquez, se prepara Fermín. Lanzamiento es adentro, cerquitita de la zona. Pero como que le están dando demasiado crédito aquí a Fermín. Es lo que yo pienso.
1: Sí, tiene que retarlo. Mejor que te dé un buen batazo a que le des base por bola.
0: 3-2, esperando turno Tatis ansiosamente. Lanzamiento. Lo perdió. Al número bate, base por bolas. A batear viene Tatis. Cuando quiso encontrar el comando de la recta ahí, no lo encontró.
1: Turno clave aquí para Enríquez, para tomar esa confianza que le están dando de cerrador. Vamos a ver si puede aquí con Tatis.
0: Tatis, cortado al campo corto, foul al catcher, golpeado y sencillo al derecho. Coletazo, campo corto, fildea Mookie, pisa, primera, doble play. Los Dodgers se llevan la serie y ganan su partido número 54 y empujan a los Padres a 10 detrás. Es una sensacional victoria el día de hoy con el picheo, defensa y claro, los bates importantes, Luis.
1: Sí, tremendo turnos por parte de Freeman, bien pichado por M. Chien. Y esa última entrada, de verdad que Enríquez con un picheo retirada, Tatis doble play, buen trabajo.
0: Tremenda victoria el día de hoy, salvamento primero del año para Edgardo Enríquez. Tendremos más.

0: a regresar.
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0: De 3 en San Diego, los Padres se van a 10 detrás. Finales del día de hoy, Dodgers 4 carreras, 5 hits, 0 errores, dejaron a 7 a bordo. Los Padres 2 carreras con 6 hits y 0 errores, dejaron a 8. El ganador es el abridor M. Chian, que tiene marca ahora de 4 ganados y 5 perdidos. El perdedor es Michael King, que tiene marca de 5 ganados y 7 perdidos. Salvamento número 1 del año para Edgardo Enríquez, 2 horas 53 minutos ante 42.189. Vamos primeramente, Luis, con M. Chian y lo que de verdad él necesitaba y su equipo necesitaba ver de él también.
1: Sí, tremendo trabajo. Lo llevó muy bien ahí Chucky Robinson detrás de home. Se le vio en la última entrada, en la quinta, que salió peleando y hizo un tremendo lanzamiento, salió de esa entrada y yo creo que eso le ayudó a motivarse, pero de verdad que tiró uno de los mejores juegos que hemos visto este año de M. Chian.
0: Y cuando hablamos de diseñar una ofensiva, los Dodgers tienen pues tanta dinámica. El día de hoy no fue ni el cuadrangular, sino la inteligencia de ajustarte tú contra un hombre que hace que tú expandas la zona en Michael King, pero en esa entrada número 5, todo lo que tú necesitabas saber acerca de Freddie Freeman lo conseguiste.
1: Sí, tremendo turno, de verdad que lo es.

0: exprimió, le tiró todos los picheos buenos, le termina ganando con una base por bola para que después venga Mookie Betts y haga un tremendo contacto y traiga dos carreritas más con un buen contacto.
1: Gracias, Luis. Bueno, vamos aquí camino a Sacramento. Dodgers victoriosos. A 10 se fue San Diego, que los Padres ahora caen a 43 y 39. Y los Dodgers, repito, 54 y 30. Mañana, 6 y 15, la antesala del juego. 6:40, el primer lanzamiento entre Eric Lauer, el zurdo, que tiene marca de 3 y 5. Efectividad, 4.87. Frente al también zurdo Gage Jump del equipo de Atléticos, que tiene marca de 3 y 1. Y una excelente efectividad, 2.04. Dodgers victoriosos el día de hoy y ahora rumbo a Sacramento para serie de 3. A nombre de mis compañeros Luis Alfonso, el Cochito Cruz, Efraín Mesa Jr. en controles, Dodgers victoriosos aquí en San Diego se despide su servidor José Mota, deseándoles un feliz domingo y muchas, muchas bendiciones. Hasta mañana desde Sacramento.
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